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Muy buenas. 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Hacía meses que no sonaba esta sintonía aquí en El Deportivo de Radio Arcos. Esto es una señal, ¿sabes de qué? Pues está claro, ¿no? Jugadores y afición se preparan ya para el arranque, para el inicio, para el pistoletazo de salida de una nueva temporada, la 2026-2027. Así que aquí no faltarán los viernes la previa y los lunes el análisis postpartido. De momento, solo con los entrenadores del Arcos Club de Fútbol y del Club Deportivo Gédula. A partir de octubre, después de la Feria de San Miguel, ya sabéis, se incorporarán el Club Deportivo Arcos Fútbol Sala, el Club Baloncesto Arcos y el Club Deportivo de Voleibol Verti.

0: El Arcos Club de Fútbol ya tiene todo preparado para dar el pistoletazo de salida a una nueva temporada. El conjunto arcense debutará este domingo, 13 de septiembre, a partir de las 7 de la tarde, frente al Inter de Sevilla, en un encuentro que marcará el inicio de su aventura en la División de Honor. Las entradas tienen un precio de general de 7 euros, mientras que los socios, abonados del Arcos y menores de 14 años podrán acceder totalmente gratis al Antonio Gallardo. El encuentro tendrá además un carácter especial, ya que el Arcos Club de Fútbol aprovechará la jornada para continuar agrandando, ampliando su mural de leyendas, un espacio destinado a reconocer a personas que han dejado huella en la historia de la entidad. En esta ocasión serán homenajeados Ramón Gamaza Lozano, Francisco Valenzuela Hidalgo y Juan Manuel Rodríguez Ramírez. Desde el club agradecen la colaboración del Ayuntamiento de Arcos y de la Diputación de Cádiz. Y me vais a permitir que salude ya en esta primera previa de la temporada a David Navarro Valenzuela, el técnico del Arcos Club de Fútbol. David, ¿qué tal? Muy buenas, bienvenido.
1: Muy buenas.
0: Bueno, pues sepamos cómo han ido las cosas. Nos vimos, es verdad, en ese último partido de pretemporada. Desde entonces hasta hoy, ¿alguna novedad? ¿Han ido bien las sesiones de entrenamiento? Cuéntanos, David.
1: Sí, las sesiones todo bastante bien, como se esperaba. Bueno, había un cambio ahí había un lío en la competición con el tema de la moda del río, que es una reclamación y no ha cambiado un poquillo el calendario a última hora, ayer. Uh-huh. Y bueno, ahí estamos adaptándonos.
0: Muy bien. ¿Y qué supone ese cambio exactamente?
1: Pues que la competición tiene un equipo más, y entonces hay unas jornadas, como ahora son pares, hay dos jornadas de descanso. No han metido partido el miércoles 30, creo que cuando empieza la feria, no sé, corrígeme.
0: Correcto, sí.
1: Pues no ha metido un partido un miércoles entre semana en el viso. Uh-huh. Y después esa semana tenemos tres partidos. Jugamos en casa contra el Palma del Río, domingo el 30, miércoles 30 jugamos contra en el Viso, en Sevilla, y el domingo contra Encoria en casa. Y ahí nos ha trastocado un poquillo porque el miércoles también empieza la feria, hay gente que trabaja y ahí nos estamos organizando un poquito. Uh-huh. Ahí esos detalles de última hora que la verdad que no debían de ocurrir, pero bueno, han sucedido y nos tenemos que adaptar.
0: Bueno, vaya lío, ¿no? Qué follón. Entonces, a ver, que yo me aclare. El Viso el miércoles 30 y Coria el domingo, ¿pero el domingo de feria o el domingo antes?
1: El domingo de feria.
0: También, vaya por Dios. Bueno, pues les va a tocar currar sí o sí dos días de feria a los jugadores. No sé cómo ha sentado esto en el vestuario, esta noticia, David.
1: Bueno, al final con un poquillo de resignación, sobre todo por el tema de la gente que trabajaba, porque no teníamos previsto, sobre todo ese miércoles. Uh-huh. ¿Vale? Porque hay chavales, por lo dicho, que trabajan en la feria. Claro. Pero bueno, nos adaptamos, buscamos soluciones, que al final tenemos una plantilla que hay herramientas para solucionar todo ese tipo de problemas.
0: Bueno, esperemos que no haya más imprevistos de este tipo y de ningún otro, claro. Vamos a centrarnos, si te parece, en el vestuario, en la plantilla. ¿Vas a contar con todos los efectivos? ¿Alguna baja para el partido del domingo?
1: Bueno, tenemos la baja de Porrúa, que está evolucionando bien, bastante bien de la lesión, ya está entrenando con el grupo. Tenemos la baja de Luisma y de David Hinojosa por sanción.
0: Muy bien.
1: Después tenemos la baja de Iván Olmo, que ya es una baja de larga duración. Y ya poco más.
0: Muy bien, por tanto, Porrúa, que evoluciona favorablemente, Luisma, Hinojosa por sanción y Olmo. Muy bien, esas son las bajas para el partido del domingo, donde tendremos enfrente al Inter de Sevilla. ¿Qué esperas de este equipo? Me imagino que ya lo habéis analizado con los jugadores. ¿Cuál es su punto débil y en qué hay que temerle al Inter de Sevilla, David?
1: Bueno, es un equipo totalmente nuevo. Es un equipo con bastantes jugadores extranjeros, hemos visto. ¿Sabes? Es un equipo muy físico, muy de duelo, suelen hacer juego directo y buscan ahí los duelos. Son un equipo, ya lo veremos, un equipo bastante fuerte físicamente. Y nada, nosotros ahí pues intentar, como lo estamos haciendo durante la pretemporada y como seguimos trabajando, bueno, pues hacernos fuerte con balón, intentar dominar el partido con balón y generar peligro, sobre todo a su espalda, que deja mucho espacio. Y bueno, tenemos herramientas para sacar el partido adelante. Va a ser un partido donde vamos a tener que trabajar mucho, sobre todo el tema físico, pero un partido que tenemos que ir con confianza.
0: Bueno, la emoción está servida. Primer partido de la temporada. ¿Se puede decir que es una prueba de fuego para el Arcos?
1: Bueno, el primer partido siempre está ese nerviosismo, ¿no? Además, un equipo recién ascendido, gente joven, ese nerviosismo de querer hacer las cosas bien, de empezar bien, porque empezar siempre con una victoria pues te da mucha tranquilidad, ese primer partido. Pero bueno, la gente está con muchas ganas, con ganas de que venga el partido y de afrontarlo de la mejor manera, con la confianza que nos ha dado los resultados y el trabajo que se ha hecho durante la pretemporada.
0: Pues nada, ya está aquí, el domingo ya está aquí. Domingo, 7:00 p.m, Antonio Gallardo, Arcos Club de Fútbol, Inter de Sevilla, comienza la aventura, como decía antes, en la División de Honor. Me gustaría ya para terminar, David, que animaras a la afición a que llene la grada del Antonio Gallardo, a que os impulsen, os empujen hacia la victoria, os lleven en volandas y que yo pueda, la crónica del lunes pueda ser pues bonita, fabulosa, fantástica y positiva, a ver si entre todos lo logramos. ¿Cuál sería tu mensaje para la afición?
1: Yo el año pasado lo viví como rival, ¿sabes? Y la verdad que es para el equipo de casa, para el Arco, pues una fuerza que te da y una confianza y una, ¿sabes? Y un apoyo que tiene un valor para un equipo de fútbol muy importante, ¿sabes? Y para el rival, pues yo lo vi y la verdad que lo viví primera persona y es una gozada sobre todo para el equipo local. Entonces no saben la importancia que tienen que la afición se entregue como estuvo el año pasado y seguramente estará este año, pues para nosotros y para los chavales en el campo en momentos complicados, pues tener ese apoyo y esa fuerza que le da la gente de fuera, pues es muy importante.
0: Bueno, pues empieza lo bueno. El Arcos Club de Fútbol en una nueva categoría se estrena este domingo en la temporada 26-27 con el objetivo de disfrutar de esta nueva etapa junto a su afición, que seguro que estará ahí apoyando al Arcos Club de Fútbol desde el minuto uno. Nosotros también estaremos por ahí para después poder hablar con David Navarro y con alguno de sus jugadores si podemos en un momento dado y que nos cuenten, bueno, pues cómo ha sido este primer encuentro, ¿no? Sus impresiones. Y porque claro, el primer encuentro marca mucho, todo hay que decirlo, aunque también es verdad que esto no es cómo empieza sino cómo acaba, pero el primer encuentro puede ser determinante para bien o para mal. Yo confío que en el caso del Arco sea para bien. David, muchísimas gracias por intervenir hoy en la previa de Radio Arco. Nos vemos el domingo en el campo.
1: Venga, muchas gracias, nos vemos el domingo.
0: Y del Arcos Club de Fútbol, que ya lo tiene todo preparado para debutar en la División de Honor este domingo a las 7:00 p.m. frente al Inter de Sevilla. Del Arcos Club de Fútbol al Club Deportivo Gédula, por cierto, que ya lo ha comentado David Navarro. Ha habido una novedad de última hora, un cambio, un imprevisto, un equipo más para la categoría de la División de Honor. Y eso ha supuesto reajustes en el calendario deportivo del Arcos, que tendrá que jugar el miércoles 30 de septiembre en el Viso del Alcor. 30 de septiembre es el día que comienza la feria, pues le va a tocar el miércoles jugar. Pero es que el domingo de feria, el día 4 de octubre, también contra el Coria, en fin. Y como nos decía David, pues con las bajas de Porrúa, que evoluciona favorablemente después de esa operación a la que fuese metido, Luisma, Hinojosa por sanción y Olmo, que tiene para largo. Vamos con el Gédula, que también tiene ya asignados día y hora para su estreno liguero. El conjunto que dirige el jerezano Vicente Vargas Gómez se enfrentará al Chipiona Club de Fútbol mañana en un encuentro que dará comienzo a las 7:30 de la tarde. El partido se disputará en el Estadio Gutiérrez Américo, donde ambos equipos protagonizarán la primera jornada de competición. El duelo ante el Chipiona supondrá, por tanto, el primer compromiso oficial del Gédula en una temporada que arranca con ilusión y con el objetivo de comenzar sumando puntos. Dejadme que salude a Vicente Vargas Gómez. Vicente, ¿qué tal? Muy buenas.
2: Buenos días.
0: Ya sabéis, el técnico del primer equipo del Club Deportivo Gédula, que estará ya con nosotros acompañándonos los viernes en la previa y los lunes en el análisis postpartido. El estreno de la temporada ya está aquí para vosotros antes que el Arcos, mañana mismo, Vicente.
2: Sí, efectivamente, el Chipiona nos propuso jugar el sábado, un día antes, bueno, y eso los chavales a esta altura, pues, siempre lo aceptan, ¿no? Porque estamos en una época en la que, bueno, los domingos los quieren tener libre y por lo tanto, pues, hemos aceptado esa proposición y jugamos mañana por la tarde, ¿no?
0: Muy bien, nos vamos a Chipiona a las 7:30 de la tarde. Se acabó la pretemporada, se acabó el periodo de prueba. Aquí ya esto es lo que hay. Vamos a por todas. ¿Y en qué condiciones? ¿Cómo están los ánimos en el vestuario?
2: Soy yo, Vicente Vargas. Escúchame, tú me vas a venir, pero es que estoy en el médico. ¿Sí? Y entro para adentro, ¿vale? Llámame si quieres en 15 minutitos nada más.
0: Venga, Vicente.
2: ¿Vale? Me ha dado un ataque de lumbago y estoy aquí, venga, en el médico.
0: Venga, porque ¿vale? haya mejoría. Luego hablamos, venga, Vicente.
2: En 15 minutitos me llama, ¿vale?
0: Muy bien, venga, gracias. Hasta ahora. Bueno, estábamos hablando con Vicente de ese partido que tienen que jugar mañana a las 7:30 de la tarde en Chipiona, pero vamos a dejarlo porque el hombre está de médicos y le toca entrar en la consulta. Las cosas del directo. Menos mal que uno ya está curado de espantos y está hecho a todo, la verdad.

107.8 FM. ¿Sabes que Porsche celebra una gran carrera este fin de semana en el circuito de Jerez y que la entrada es totalmente gratuita? Si eres aficionado al automovilismo, estás de enhorabuena. El circuito de Jerez Ángel Nieto se prepara para acoger a más de una decena de espectaculares Porsche GT3 Cup, tanto de la última generación, 992, como de la 991.2, que son bestias de carreras con motores de hasta 510 caballos de potencia. Su sonido es espectacular y es uno de los coches de carreras más famosos del mundo. Las pruebas y entrenamientos oficiales se disputarán desde hoy y hasta el domingo. Hoy comenzarán los entrenamientos para probar la pista y ultimar detalles técnicos. Será mañana cuando se inicien los entrenamientos libres, las sesiones de clasificación y también cuando se dispute la primera carrera oficial. Para el domingo quedan tres carreras independientes que se disputarán a lo largo del día. La asistencia como público es gratuita. Además, no necesitas adquirir ningún ticket previo, nada. Tan solo debes presentarte en los accesos al circuito de Jerez, dispuesto a disfrutar con el rugido de los motores de estos coches. Se trata de un campeonato monomarca en formato sprint, es decir, que al ser todos los coches iguales no habrá posibilidad de hacer paradas de estrategia ni tampoco cambios de ruedas, ya que los pilotos compiten cuerpo a cuerpo y al 100% desde que se apaga el semáforo. La particularidad de estas carreras de sprint es que, a diferencia de las pruebas de resistencia, que duran muchas más horas, estas son cortas e intensas, duran alrededor de 25 o 30 minutos y, como hemos comentado anteriormente, no hay paradas en boxes para cambiar neumáticos ni para repostar gasolina. De esta forma, los pilotos van a fondo desde que se apaga el semáforo hasta que cruzan la línea de meta, porque cada segundo cuenta. Pues ya lo sabes, desde hoy hasta el domingo, gran carrera este fin de semana de los coches Porsche en el circuito de Jerez y la entrada es totalmente gratuita. No necesitas ni ticket, ni entrada, ni invitación, nada. Simplemente te plantas allí en la entrada al circuito de Jerez y a disfrutar del espectáculo. Una decena de Porsche GT3 Cup que darán lo mejor de sí, en algunos casos con hasta 510 caballos de potencia.

0: Hasta aquí el espacio dedicado a la información deportiva en el Magazine Contigo en la Mañana. Son las 11 y 19 minutos. Seguimos adelante.
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ya están aquí las efemérides, curiosidades, anécdotas y cumpleaños de famosos, que tienen en común que todo esto sucedió tal día como hoy, pero de hace ya algunos o bastantes años. 11 de septiembre de 1714, cae Barcelona y nace la Diada. El 11 de septiembre de 1714, Barcelona cayó ante las tropas borbónicas después de más de un año de asedio durante la Guerra de Sucesión Española. La fecha se convirtió siglos después en la Diada Nacional de Cataluña. Curiosamente, se conmemora una derrota militar, pero terminó transformándose en un símbolo de identidad catalana. El Parlamento de Cataluña la declaró oficialmente fiesta nacional en el año 1980. Y como curiosidad, uno de los protagonistas de aquella resistencia fue Rafael Casanova, cuya figura se convirtió posteriormente en un referente de la Diada.

11 de septiembre de 1609 comienza la expulsión de los moriscos valencianos. El 11 de septiembre de ese año se publicó la orden de expulsión de los moriscos del Reino de Valencia dentro del proceso de expulsión de los moriscos de España durante el reinado de Felipe III. La expulsión tendría enormes consecuencias demográficas y económicas, especialmente en Valencia. Hechos que ocurrieron tal día como hoy a nivel de España, pero ¿y en el mundo? Pues el día que cambió el siglo XXI, el acontecimiento más conocido de esta fecha, el 11 de septiembre de 2001. 19 terroristas de Al-Qaeda secuestraron 4 aviones. 2 impactaron contra las Torres Gemelas de Nueva York, otro contra el Pentágono y el cuarto cayó en Pensilvania después de que pasajeros y tripulación intentaran recuperar el control. Murieron 2.977 personas, sin contar a los 19 secuestradores. Y hoy, 11 de septiembre de 2026, se cumplen exactamente 25 años. Las conmemoraciones de este año incluyen homenajes a las víctimas y a quienes posteriormente fallecieron por enfermedades relacionadas con la exposición al polvo tóxico de la Zona Cero. Vámonos hasta el año 1973, 11 de septiembre, golpe de Estado en Chile. Las Fuerzas Armadas chilenas derrocaron al presidente Salvador Allende. El Palacio de la Moneda fue bombardeado y Allende murió durante el golpe. El general Augusto Pinochet asumiría posteriormente el poder, dando comienzo a una dictadura que duraría hasta 1990. De septiembre de 1297. En la batalla del puente de Stirling, las fuerzas escocesas dirigidas por William Wallace y Andrew Moray derrotaron al ejército inglés. Si la historia que inspiró parte de Braveheart tiene un 11 de septiembre como fecha clave precisamente. 11 de septiembre de 1683 se salva Viena. Las fuerzas de la Mancomunidad Polaco-Lituana y del Sacro Imperio Romano derrotaron al ejército otomano y poniendo final al segundo sitio de Viena. Fue uno de los enfrentamientos decisivos en la larga pugna entre los de Habsburgo y el Imperio Otomano. En 1609, 11 de septiembre, Henry Hudson llega a Manhattan, el explorador inglés navegando para los neerlandeses llegó el 11 de septiembre de 1609 a la zona de la actual isla de Manhattan. Es uno de esos casos en los que una fecha aparentemente secundaria acabó teniendo enormes consecuencias históricas para la ciudad de Nueva York. Una curiosidad musical, 11 de septiembre de 1962. Los Beatles vuelven a grabar Love Me Do. Como te lo estoy contando, regresaron a los estudios EMI de Abbey Road para volver a grabar Love Me Do. Y aquí viene la curiosidad, Ringo Starr no tocó la batería en esa versión. El productor utilizó la batería de sesión Andy White, mientras Ringo quedó relegado a tocar la pandereta. Por eso existen distintas versiones de Love Me Do con baterías diferentes. La versión del 11 de septiembre fue la que terminó apareciendo en Please Please Me. De septiembre de 1951. La estadounidense Florence Chadwick completó a nado el Canal de la Mancha desde Inglaterra hasta Francia. Lo extraordinario es que se convirtió en la primera mujer que había conseguido cruzarlo en ambas direcciones y lo hizo enfrentándose a aguas heladas, medusas, fuertes corrientes y agotamiento físico. Enseguida más cositas. Antes, la música, aquí en Contigo en la Mañana, en Radio Arcos.

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1: Te dije antes que tenía más cositas que contarte, y es que se nos había quedado pendiente los famosos que cumplen años en el día de hoy. Una fecha, por cierto, bastante cargada de nombres conocidos. Tenemos a Brian De Palma, nació un 11 de septiembre de 1940, el director de cine estadounidense, responsable de películas como Carrie y Scarface. Franz Beckenbauer, 1945, legendario futbolista alemán y campeón del mundo. Arvo Pärt, nació el 11 de septiembre de 1935, es un compositor estonio, uno de los grandes nombres de la música contemporánea. Moby, nació en 1965, es un músico y productor estadounidense. También cumple años Johnny Buckland, nació en 1977, el 11 de septiembre, es el guitarrista de Coldplay.

Año 1885, 11 de septiembre, D.H. Lawrence Sweet, escritor británico, autor del amante de Lady Chatterley.

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casi las 11 de la mañana y 48 minutos de este viernes 11 de septiembre. Y ahora me gustaría contarte una noticia que hemos encontrado esta mañana en la prensa provincial, que dice que Carrefour indemnizará a una mujer que se resbaló en uno de sus supermercados en Cádiz. El juez da la razón a una clienta que cayó por un charco de agua que había entrado de la calle y que no se señalizó. Este Carrefour Express de la capital debió prever el riesgo, según falla la sentencia.

0: Bueno, te cuento el resto de la noticia. Un charco de agua sin señalizar en la puerta de un supermercado ha terminado en los tribunales de Cádiz, con una sentencia que reparte responsabilidades entre la empresa, la clienta y la administración pública. Esta señora resbaló el 9 de julio de 2024, sobre la 1 de la tarde, al entrar en el establecimiento Carrefour Express de la calle Antonio Muñoz Quero, en pleno centro de Cádiz capital. El motivo, según recoge la sentencia, fue la presencia de agua en el suelo que nadie había retirado ni señalizado, un hecho que ni siquiera la propia cadena de supermercados llegó a discutir en el juicio. La sección civil del Tribunal de Instancia de Cádiz ha dictado ahora la sentencia en la que condena a centros comerciales Carrefour por negligencia, aunque rebaja de forma muy significativa la indemnización que reclamaba la afectada, que pedía 7.072 euros. El fallo solo reconoce 1.215 euros, más los intereses legales desde abril de 2025. La aseguradora de la cadena queda absuelta por completo al aplicarse una franquicia de 4.000 euros recogida en la póliza, un límite contractual que, según la sentencia, la propia demandante llegó a reconocer como válido durante el juicio. Bueno, pues es una noticia que aparece hoy en la prensa provincial y que queríamos comentarte antes de poner el punto final al programa de hoy y a los programas de esta semana.
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1: Aquí hemos estado contigo en la mañana desde las 10 y ya tenemos que ir terminando. Tanto el programa de hoy como todos los de esta semana. Pero el lunes, más, te estaremos esperando en el mismo sitio y a la misma hora. Y ya también con la compañía de María José Lozano. Que paséis muy buen fin de semana y ya sabéis, toca seguir pasando calor como mínimo hasta el 22 de septiembre. Sí, te lo he contado esta mañana en el apartado dedicado a la información meteorológica. Calorcito es lo que nos espera, pues ya está. Siempre te quedará Radio Arcos para refrescarte. A la 1 de la tarde, la información regional. A la 1:30, la información local. La última hora en el informativo segunda edición con nuestro compañero José Antonio Panal. Y a las 2 de la tarde, el deportivo. Lo dicho, muy buen fin de semana. Adiós.

Son las 11 de la mañana y 58 minutos. 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

0: Son las 12 del mediodía y 19 minutos.
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1: Hola, ¿qué tal? Muy buenas tardes. Es viernes 11 de septiembre, tiempo en Radio Arcos para la información local. Vamos con alguno de los titulares del día. El Ayuntamiento de Arcos ha presentado el cartel y la programación de la Feria de San Miguel. El Palacio del Mayorazgo acoge desde ayer una nueva exposición fotográfica del fotógrafo arcense Juan de Dios Barroso Saborío. El mercadillo de los viernes se trasladará al Barrio Bajo los viernes 18 y 25 de septiembre. Y una nueva cita también en cuanto a cultura para hoy viernes, con la actuación en concreto de una muestra fotográfica a través del móvil. Y en deportes tenemos que contarles que el Arcos Club de Fútbol estrenará este domingo la temporada 2026-2027 en División de Honor ante el Inter de Sevilla. Por su parte, el Gédula afrontará mañana el primer compromiso liguero oficial ante el Chipiona Club de Fútbol. Todos los detalles sobre ambos encuentros en el tiempo de deportes. Ahora sí, comenzamos. Y comenzamos contándoles que el Ayuntamiento de Arcos ha presentado el cartel anunciador y la programación de la Feria de San Miguel 2026, que se celebrará del 30 de septiembre al 4 de octubre, con una programación dirigida a todos los públicos y con la música en directo como uno de sus principales atractivos. El delegado de fiestas, Fran Pérez, ha sido el encargado de desgranar las principales actividades de una feria que volverá a contar con 20 casetas, además de la caseta municipal, en un recinto que el Ayuntamiento define como bonito y coqueto, pero cuyas dimensiones condicionan la incorporación de nuevas propuestas. La feria arrancará oficialmente el miércoles 30 de septiembre a las 9 de la noche con el acto de inauguración en la portada del recinto ferial situada en la avenida Duque de Arcos. Posteriormente, la actividad se trasladará a la caseta municipal, donde tendrá lugar la coronación de las reinas molineras Damas Corregidor y Caballero Infantil. La programación musical comenzará el jueves con la orquesta Zafiro, mientras que el viernes será el turno de Raya Evolution, seguida de las actuaciones del grupo local Taranto Flamenco y Mano Girón. El sábado concentrarán buena parte de la programación. Desde el mediodía se celebrará el tradicional concurso de sevillanas, para que la delegación de fiestas publicará próximamente las bases y abrirá el periodo de inscripción. Ya por la noche del sábado, la caseta municipal acogerá a las 10 de la noche la actuación del artista local Johnny Díaz. A medianoche está prevista la actuación de Tomasito y su banda, mientras que en torno a la 1:30, 2 de la madrugada llegará una de las principales apuestas de la delegación de fiestas por el público joven, con la actuación de J.P. Fernández. Fran Pérez ha destacado que la incorporación de este artista responde también a una petición de la juventud y a la buena acogida que tuvo su actuación en la velada de María Auxiliadora. En concreto, la feria concluirá el domingo, día 4 de octubre, con la actuación a partir de las 9 de la noche de Sandra Carrasco y David de Araal. Todas las actuaciones programadas en la caseta municipal serán de entrada gratuita, una circunstancia que el Diego de Fiestas ha querido remarcar como una de las señas de identidad de la programación. Vamos a escuchar a Fran Pérez, delegado de fiestas.
2: Donde hemos dado a conocer el cartel anunciador de la Feria San Miguel 2026, un cartel que es obra del Departamento de Diseño Gráfico, y también pues tenemos el cartel con la programación de la feria, que ahora pasaré a desglosaros. Como sabéis, este año la feria va a tener lugar del 30 de septiembre al 4 de octubre, y bueno, pues las novedades son pocas, porque sabéis que el recinto, como decimos siempre, pues es un recinto muy bonito, muy coqueto, que tenemos la suerte de tener en el centro del pueblo, pero que tampoco nos da lugar a inventar o hacer muchas cosas nuevas. Así que volvemos a contar con 20 casetas más la caseta municipal. Vamos a contar también este año con el paseo de caballo, que sabéis que se han hecho varias reuniones con la asociación El Parón, y pues a través de estas reuniones intentamos atender sus peticiones. Ya hicimos una mejora haciendo en el recorrido, pues bueno, delimitando para mirar por la seguridad de los peatones y de los propios caballistas. Así que este año volvemos con esta novedad. Y bueno, pues también deciros que los artistas que este año van a poder venir a la Feria de San Miguel son unos artistas que estamos muy contentos desde el Ayuntamiento por poder contar con ellos y que estamos seguros de que nos van a regalar pues unas noches mágicas de actuaciones en directo y de música en directo. En este caso comenzamos con el jueves noche. Bueno, ya sabéis que el miércoles vamos a tener la inauguración a las 9 de la noche en la portada, que es donde se viene haciendo habitualmente, en la avenida Duque de Arco. De ahí nos iremos a la caseta municipal y haremos la coronación de las reinas, en este caso de molineras, damas y corregidor y caballero infantil. Y ya luego, pues bueno, esta noche sabéis que casi todo el mundo pues se va a sus casetas a disfrutar de este primer día de feria y espero que lo pasemos en grande. El jueves, como decía, vamos a tener a Orquesta Zafiro amenizando la noche. El viernes vamos a contar con la actuación de Raya Evolution y después vamos a tener al grupo local Taranto Flamenco y Manu Girón. El sábado vamos a poder contar con el concurso de sevillanas desde mediodía, que desde aquí animo ya a participar a todo el mundo, que pasaremos en breve las bases desde la delegación de fiestas para que cada año hacéis, pues os inscribáis tantísima gente y sea todo un éxito. Y luego por la noche vamos a contar a las 10 con el artista local Johnny Díaz. Sobre las 12 de la noche tendremos a Tomacito con su banda y después sobre la 1:30, 2 de la madrugada es otra de en este caso de las apuestas de la delegación de fiesta, que es apostar por una actuación para la juventud, y en este caso vamos a contar con el artista J.P. Fernández. Es un artista que ya estuvo en la velada de María Auxiliadora hace un año y la verdad que bueno, pues a mí personalmente me sorprendió la cantidad de gente joven que acudió a verlo. Es una petición también que me hace la juventud, así que el sábado pues vamos a poder disfrutar de este artista a partir de la 1:30, 2 de la mañana en la caseta municipal. Y el domingo pues vamos a contar a las 9 de la noche con la artista Sandra Carrasco y David Yaral. Así que bueno, como veis, una programación completa a la que animo a todos los vecinos y vecinas, tanto de Arco de la Frontera como del resto de la sierra, que se vengan a disfrutar a la caseta municipal con entrada gratuita, que es importante también recordarlo, y ya en las próximas semanas pues iremos dando también más noticias sobre cosas relacionadas con la Feria de San Miguel. Así que animaros a todo el mundo que apuntéis la fecha del 30 de septiembre al 4 de octubre para que vengáis a la Feria de San Miguel 2026.
1: Por su parte, el alcalde de Arcos, Miguel Rodríguez, destacaba durante la presentación que la Feria de San Miguel constituye uno de los momentos más esperados del año para los arcenses y ha subrayado el esfuerzo realizado por el Ayuntamiento para preparar una celebración a la altura de lo que merece la ciudad. Miguel Rodríguez ha incidido en que organizar

0: visiten Arcos durante esos días puedan disfrutar de la celebración y llevarse la mejor imagen posible del municipio. Durante la presentación también se ha presentado el cartel oficial de la Feria de San Miguel 2026, una creación del Departamento de Diseño Gráfico cuyo autor se destaca, según ha destacado el alcalde, es Pepe Olivera. La composición incorpora diferentes elementos reconocibles de Arcos, entre ellos el castillo y el parador. Miguel Rodríguez ha felicitado a Pepe Olivera por el trabajo realizado y ha considerado que el cartel permite meternos de lleno en la feria con un solo golpe de vista. Pues vamos a escuchar al alcalde de Arcos, Miguel Rodríguez.
1: Sí, buenos días, gracias a los medios de comunicación que nos acompañáis esta mañana, delegado. Bueno, hay momentos en el año que se esperan con especial ilusión y que duda cabe que uno de esos es la esperada feria de San Miguel en Arcos de la Frontera. Septiembre vuelve a traernos ese ambiente especial a todos los arcenses que todos conocemos, con nuestras calles llenas de vida. Recuperamos la rutina con muchas ganas de disfrutar de unos días que forman parte de nuestra propia identidad como pueblo. Hoy se presenta el cartel, como bien decía el delegado, y la programación de la Feria de San Miguel 2026, y lo hacemos después de un trabajo importante por parte del Ayuntamiento para preparar una feria pensada para todo el mundo y con una programación pues muy variada. Desde el Gobierno Municipal se está trabajando para que Arcos tenga una feria a la altura de lo que nuestros vecinos se merecen. Eso, y bien lo sabe el delegado, no solo significa preparar una buena programación, sino también trabajar en materia de seguridad, en limpieza, en infraestructura, en servicios públicos y en todos aquellos aspectos que muchas veces no se ven, pero que son fundamentales para que una feria funcione. Queremos una feria para todo el mundo, una feria inclusiva, para los niños, para los jóvenes, para nuestros mayores, para la familia, una feria en la que se pueda disfrutar y que podamos encontrarnos y podamos compartir buenos momentos. Y también queremos que quienes nos visiten se lleven la mejor imagen posible de nuestro pueblo, de Arcos, de nuestra gente y de nuestra manera de vivir pues la festividad, la celebración y demás. Esta feria es también el resultado de un trabajo conjunto de muchísimas personas a las cuales le quiero dar las gracias. Quiero dar las gracias a la delegación de fiestas, a su delegado al frente, a los trabajadores municipales, a los caseteros, a los colectivos que participan en la feria, a los servicios de seguridad y emergencia y a todos los que durante los días previos a la feria van a estar trabajando para que todo salga bien. No me quiero olvidar de la Delegación de Seguridad Ciudadana y la Delegación de Infraestructura. Desde el Ayuntamiento hemos hecho nuestra parte y queremos que los arcenses hagan la suya, disfrutar de la feria, participar en las actividades y aprovechar estos días para estar juntos. Me gustaría felicitar el trabajo, en este caso, pues de Pepe Olivera, que ha sido el creador de este cartel, un cartel pues yo creo que a la altura de lo que Arcos de la Frontera merece y que de un golpe de vista pues podemos pues meternos de lleno en la feria de nuestro pueblo. Se puede ver imágenes por abajo de la peña, de imágenes icónicas como el castillo, como el parador y esa gitana que es el frontal del cartel, pues que advierte, ¿no?, el motivo por el cual estamos presentando este cartel, que es la Feria de San Miguel. La programación, como bien decía el delegado, una programación hemos intentado que sea variada para todos los públicos, para que todo el mundo pues pueda venir a disfrutar de forma gratuita a la Feria de San Miguel, y espero que así lo hagan y todo el mundo disfrute de la mejor manera posible pues de estos días de encuentro en nuestro recinto ferial. Quiero dar las gracias también al colectivo de los caballos, un arco de una afición muy grande del mundo del caballo, y el caballo pues también le aporta un ingrediente extra a la feria, y lo cual, bueno, por ello queremos agradecer el trabajo que también realizan de manera responsable cada año pues todos los caballistas, todos los jinetes y amazonas que acuden a la Feria de San Miguel cada año. Del 30 de septiembre al 4 de octubre son los días que vamos a tener esta feria. Espero que venga nuestro vecino, que bajen a disfrutar, que se acerquen por el ferial, por el recinto de la Feria de San Miguel, y también pues todos los vecinos y vecinas de otras localidades acudan a la Feria de San Miguel 2026, que la hemos preparado con muchísima ilusión y muchísimo.
0: Y nosotros continuamos con más cosas, porque la Delegación Municipal de Tráfico informa que hasta el martes 29 de septiembre se prohíbe estacionar en las calles Antonio Hernández y Juan de Dios Ruiz Copete, salvo vehículos con autorización. anunciarles también que el Palacio del Mayorazgo acoge desde ayer una nueva exposición fotográfica dedicada a la Semana Santa de Arcos, una muestra que realiza un recorrido por la historia de las hermandades de la localidad a través de imágenes de distintas épocas y que se enmarca en los actos conmemorativos del 50 aniversario del Consejo Local de Hermandades y Cofradías y como antesala de la procesión magna prevista para el 10 de octubre. La exposición, obra del fotógrafo arcense Juan de Dios Barroso, combina fotografías de su autoría con imágenes

0: históricas procedentes del archivo municipal, entre ellas instantáneas de los hermanos Caro, así como material gráfico recuperado de antiguas publicaciones de Semana Santa editadas en la década de los años 70. El acto de inauguración contó con la presencia del delegado de Cultura Andrés Camarena, el presidente del Consejo Miguel Ángel Roldán, el propio autor, familiares y representantes de distintas hermandades. Durante la presentación, Andrés Camarena destacó además el reconocimiento que el Ayuntamiento ha querido realizar a Manoli Hernández, figura vinculada durante décadas a la cultura y a la vida municipal de Arcos. El delegado también señaló que se trata de un reconocimiento a una persona que durante muchísimos años como funcionaria del Ayuntamiento ha trabajado por la cultura y por las hermandades. Respecto a la exposición, Andrés Camarena explicó que la iniciativa pretende servir como una mirada hacia atrás que nos trae hacia el presente, especialmente ante uno de los acontecimientos cofrades más relevantes de los últimos años en Arcos, la procesión magna. El delegado de Cultura, Andrés Camarena, así lo explicaba.
1: Al Palacio del Mayorazgo hoy inauguramos una nueva exposición y en un lugar también en el cual pues lleva el nombre de una de las personas que más ha trabajado por la cultura en nuestra ciudad, como es Manoli Hernández. Queríamos también, como sabéis, pues desde el Ayuntamiento tener ese reconocimiento a una persona que, como decía, que durante muchísimos años funcionaria de este Ayuntamiento ha trabajado en la cultura, ha trabajado en las hermandades, ha conocido varios presidentes del Consejo Local de Hermandades y, por supuesto, varios hermanos mayores también de nuestra ciudad. Y ese reconocimiento pues quedará patente ya para siempre en esta sala, la cual está a la entrada del edificio de la Delegación de Cultura del Mayorazgo y que lleva el nombre. Como decía, inauguramos una nueva exposición, en esta ocasión muy cerquita de uno de los acontecimientos más importantes que vamos a tener próximamente, en concreto el 10 de octubre, la procesión magna, que con motivo del 50 aniversario del Consejo Local de Hermandades, de la fundación del Consejo, pues queríamos hacer este reconocimiento mediante la fotografía, ¿no? Una exposición que nos llega en esta ocasión de mano de Juan de Dios Barroso Saborido, y que en ella pues vemos intercaladas fotografías de su autoría, de él, y fotografías también que recopila desde el archivo municipal de los hermanos Caro, en algunos casos fotografías antiguas en blanco y negro que podemos ver aquí, y fotografías que pertenecen también a esas revistas conocidas que llegan desde la imprenta de los hermanos Caro y que edita en el año 76 aproximadamente varias ediciones Manuel Pérez Regordán. No me voy a extender, quiero por supuesto saludar y darle las gracias a todos los que nos acompañáis en esta ocasión, a la familia del fotógrafo, de Juan de Dios, de nuestro amigo Juan de Dios, por supuesto al hermano mayor de la hermandad del Nazareno, Diego Alberto, que nos acompaña, Pedro Sevilla también, escritor y poeta de nuestra ciudad, y por supuesto al presidente del Consejo y varios miembros de la permanente que están aquí presentes también. Hablar de Juan de Dios Barroso es hablar de la Semana Santa más pura que tenemos en Arcos de la Frontera, cofrade desde la cuna, desde el nacimiento, en su familia también, por supuesto, salesiana, desde María Auxiliadora, desde el Barrio Bajo, y su hermandad de siempre, de la hermandad de las Tres Caídas.
0: Por su parte, el presidente del Consejo Local de Hermandades y Cofradías, Miguel Ángel Roldán, agradeció el trabajo desarrollado por el fotógrafo y destacó la sensibilidad con la que ha abordado el proyecto. Roldán definió la muestra como una mirada hacia atrás que nos trae hacia el presente y subrayó que las imágenes permiten comprobar la trascendencia que han tenido las hermandades en Arcos a lo largo de un siglo de historia. El presidente del Consejo vinculó asimismo a la exposición con la próxima procesión magna que pretende reunir en las calles de Arcos a los titulares de las distintas corporaciones con motivo del 50 aniversario del Consejo Local de Hermandades y Cofradías. Miguel Ángel Roldán.
2: Gracias por estar aquí presente en esta exposición que, como bien ha descrito perfectamente el delegado de Cultura, Andrés, bueno, pues una mirada hacia atrás que nos trae hacia el presente de lo que posiblemente se vaya a celebrar, si Dios quiere, el próximo 10 de octubre de aquí en Arco, un acontecimiento en el que se, vuelvo a repetir, se pondrá a Dios y a su madre en la calle para que todos veamos el trabajo que ha trascendido desde 1976 hasta la actualidad en este Consejo. Poco más que añadir a las palabras que ha dicho Andrés, simplemente darle las gracias a Juan de Dios por su gran empeño, por su gran trabajo, por su esfuerzo y por estar siempre vinculado a través de las imágenes de esa sensibilidad que tienen los objetivos, que seguro que lo saca del corazón para cada una de las hermandades de Arco. En esta ocasión, como dicen, de fotografías y obras, no solo suyas, de varios autores de arco, y que recogen perfectamente la trascendencia que ha tenido las hermandades en arco desde 1976 hasta el actual año 2026. Simplemente, bueno, pues agradecer a Andrés poder contar siempre con estas instalaciones, ¿no?, para ofrecer lo mejor de arco, y bueno, invitar a todo el mundo, bueno, que empecemos a vivir desde el minuto ya, pues lo que queda por venir, agradecerlo y nada.
0: Precisamente el autor de la muestra, Juan de Dios Barroso, explicó durante la inauguración el proceso de preparación de la exposición, un trabajo que comenzó a mediados del pasado mes de junio y que ha incluido la búsqueda, recuperación y tratamiento de fotografías antiguas. Juan de Barroso detalló que solicitó autorización a la Delegación de Cultura para acceder a parte del Fondo Fotográfico Municipal y poder recuperar imágenes históricas, entre ellas fotografías de los hermanos Caro. También contó con material cedido por la Hermandad del Nazareno y con ejemplares de antiguas revistas de Semana Santa correspondientes a los años 1976, 77 y 78. A este material se suman fotografías realizadas por el propio Juan de Dios Barroso desde la década de los 90 hasta 2026, configurando una exposición que pretende establecer un diálogo entre las imágenes históricas y la mirada contemporánea. Juan de Dios Barroso.
3: Esta exposición está hecho de los años 30, 50, 70, 80, 90, 2000 y 2026. Una recopilación de las fotos antiguas que ha decidido yo pedir un permiso a la Delegación de Cultura, a Rafael Ibáñez, porque lleva el tema de las cosas de fotografía y eso. Pedí un permiso y a que me dejara algunas fotos de los hermanos Caro, también ahí de la hermandad del Nazareno, revistas de años 76, 77, 78 de las calles de Arco de Semana Santa, y ya las fotos son mías de años 90, de 2000 y de 2026. Es una recopilación de 20 fotografías de cada año, y así estuve haciendo el trabajo desde a mediados de junio, empezando ya a mediados de junio a la recopilación de fotos, retocándola, y eso lleva un tiempo haciendo la exposición, porque eso necesita muchas horas. Todas las tardes de 5 a 8, de 5 a 9 de la noche, retornando de mi casa, y así todo hasta llegar hoy de la posición que hoy se inaugura esta sala de que lleva de 50 años del Consejo de Hermandad y Cofradía, y es una pequeña recuperación de los años de que he hecho antes. Porque para mí la fotografía de siempre ha gustado desde chico, y siempre me ha gustado la fotografía, y así exposiciones hice yo de 2015 por ahí. Empecé a hacer exposiciones y que hice un cursillo de fotografía y me enseñó a otorgarla y eso un fotógrafo de Jerez que vino a hacer un cursillo de fotografía aquí en Arco.
0: Y contarles también que el mercadillo semanal de los viernes, conocido popularmente como El Barato, se trasladará temporalmente a la ubicación del Barrio Bajo los días 18 y 25 de septiembre y el 9 de octubre, con motivo de la celebración de la Feria de San Miguel. La medida, comunicada por la Delegación de Fomento y Desarrollo Empresarial, tiene como finalidad facilitar los trabajos de montaje y desmontaje de las instalaciones correspondientes a la feria. Asimismo, el Ayuntamiento recuerda que el viernes 2 de octubre no habrá mercadillo. Y vamos ya con el deporte, porque el Arco Club de Fútbol y el Club Deportivo de Gedura ya tienen asignados día y hora para su estreno liguero esta temporada. José Antonio Velasco, cuéntanos. Muy buenas.
4: Muy buenas, José Antonio. El Arcos Club de Fútbol ya tiene todo preparado para dar el pistoletazo de salida a una nueva temporada. El conjunto arcense debutará este domingo 13 de septiembre a partir de las 7 de la tarde frente al Inter de Sevilla, en un encuentro que marcará el inicio de su aventura en la División de Honor. David Navarro es el técnico del Arcos Club de Fútbol.
5: Todavía queda muchas cositas que trabajar, porque esto no es una pretemporada, no es complicado que el equipo quede redondo. Esto durante la temporada tenemos que hacer todavía muchas cositas, y sobre todo con balón, la zona de finalización. Llegamos mucho, pero tenemos que hacer más daño, porque en liga no vamos a llegar tanto por el nivel competitivo, ¿sabes? Entonces tenemos que ajustar cositas, pero bueno, siempre que sea con buenas sensaciones, con victoria y con buena actitud y buen trabajo, pues siempre bienvenido.
4: Con el lema honor, familia, pasión, el club ha animado a su afición a acompañar al equipo en este importante comienzo de temporada. Las entradas tendrán un precio general de 7 euros, mientras que los socios abonados del Arcos y menores de 14 años podrán acceder totalmente gratis al Antonio Gallardo. El encuentro tendrá además un carácter especial, ya que el Arcos Club de Fútbol aprovechará la jornada para continuar agrandando su mural de leyendas. Un espacio destinado a reconocer a personas que han dejado huella en la historia de la entidad. En esta ocasión serán homenajeados Ramón Gamaza Lozano, Francisco Valenzuela Hidalgo y Juan Manuel Rodríguez Ramírez. Desde el club agradecen la colaboración del Ayuntamiento de Arcos de la Frontera y de la Diputación de Cádiz. Con la ilusión renovada y el reto de competir en una nueva categoría, el Arcos Club de Fútbol afronta el estreno de la temporada 26-27 con el objetivo de disfrutar de esta nueva etapa junto a su afición. El domingo comienza una nueva aventura y el Arcos Club de Fútbol ya está listo para vivirla. Y el Club Deportivo Gédula también tiene ya horario asignado para su estreno liguero. El Club Deportivo Gédula ya conoce el horario de su primer partido de la temporada 2026-2027. El conjunto que dirige el jerezano Vicente Vargas Gómez se enfrentará al Chipiona Club de Fútbol mañana sábado en un encuentro que dará comienzo a las 7:30 de la tarde. El partido se disputará en el Estadio Gutiérrez Américo, donde ambos equipos protagonizarán la primera jornada de competición. El club gedulense ha anunciado el encuentro a través de sus redes sociales, animando a sus aficionados a acompañar al equipo en este inicio de temporada bajo los lemas «Vamos Gédula y vamos los verdes». El duelo ante el Chipiona Club de Fútbol supondrá, por tanto, el primer compromiso oficial del Gédula en una temporada que arranca con ilusión y con el objetivo de comenzar sumando. Vicente Vargas, entrenador del primer equipo del Gédula.
6: Para mí el mismo objetivo, competir cada domingo, hacer lo mejor posible, intentar quedar lo más arriba posible. Y si, bueno, llegamos el momento, nos enganchamos ahí arriba, pues bueno, ¿por qué no? ¿No? Pero de momento, este es un equipo, excepto los 4 o 5 veteranos que tienen, muy joven. Un equipo donde la media de edad sacada del equipo es de 21 años y 6 meses. Y por lo tanto, bueno, es un equipo que tiene que competir. Y vamos a ver, hoy es una alegría para mí, por ejemplo, Mario Oca, que ha sido nuestro lateral izquierdo, que el año pasado estaba aquí en los juveniles del Arco. Y bueno, el primer año de senior. Además, por meses, por poquito, no es juvenil este año. Y sin embargo, ha competido espectacular con los dos extremos que tiene el Arco, ¿no? Que son dos grandes jugadores. Y, bueno, por su banda, desde luego, no ha habido gran peligro. Es verdad que los últimos 10 minutos ahí ya estamos un poco desfondados, pero bueno, la verdad es que es una alegría. Ve también a Piti, que es primer año de senior en banda derecha, espectacular. Ve también a Manuel, que es primer año de senior también, muy bien. Raúl, en fin, hay 6 o 7 jugadores que son primer año de senior, y hay que estar muy contentos con esta labor de que ellos quieren hacer las cosas bien. Y bueno,
4: y antes de terminar, te cuento que Porsche celebra una gran carrera este fin de semana en el circuito de Jerez, y la entrada es totalmente gratuita. Si eres aficionado al automovilismo, estás de suerte. El circuito de Jerez Ángel Nieto se prepara para acoger a más de una decena de espectaculares Porsche GT3 Cup, tanto de la última generación, 992, como de la 991.2, que son bestias de carreras con motores de hasta 510 caballos de potencia. Su sonido es espectacular y es uno de los coches de carreras más famosos del mundo. Las pruebas y entrenamientos oficiales se disputarán desde hoy y hasta el domingo. Hoy comenzarán los entrenamientos para probar la pista y ultimar detalles técnicos, y será mañana cuando se inicien los entrenamientos libres, las sesiones de clasificación y también cuando se dispute la primera carrera oficial. Para el domingo quedan 3 carreras independientes que se disputarán a lo largo del día. La asistencia como público es gratuita. Además, no necesitas adquirir ningún ticket previo, tan solo debes presentarte en los accesos del circuito de Jerez, dispuesto a disfrutar con el rugido de los motores de estos coches. Se trata de un campeonato monomarca en formato sprint, es decir, que al ser todos los coches iguales, no habrá posibilidad de hacer paradas de estrategia ni tampoco cambios de ruedas, ya que los pilotos compiten cuerpo a cuerpo y al 100% desde que se apaga el semáforo. La particularidad de estas carreras de sprint es que, a diferencia de las pruebas de resistencia que duran muchas horas, estas son cortas e intensas. Duran alrededor de 25 a 30 minutos y, como te he comentado anteriormente, no hay paradas en boxes para cambiar neumáticos ni repostar gasolina. De esta forma, los pilotos van a fondo desde que se apaga el semáforo hasta que cruzan la línea de meta, porque cada segundo cuenta. Ya lo sabes, Porsche celebra una gran carrera este fin de semana en el circuito de Jerez y puedes verla completamente gratis. No necesitas invitación, ni ticket, ni entrada, ni nada, de nada, de nada. Como hemos dicho, serán varios coches, una decena de espectaculares Porsche G3 Cup, con motores de hasta 510 caballos de potencia. Hasta aquí la información deportiva, compañero.
0: Pues nosotros no tenemos tiempo para más. Llegamos ya al final de nuestra cita informativa, recordándoles que pueden seguir informados en nuestra web www.redelcos.com y en nuestras redes sociales. Sean felices.

0: El Deportivo de este 11 de septiembre tiene como protagonistas al Arcos y al Gédula. Buenas tardes y bienvenidos, bienvenidas. Comienza la temporada, arranca la liga. Mañana juega el Gédula y el domingo lo hará el Arcos. El Gédula a domicilio, el Arcos en casa, en el Antonio Gallardo. Hoy vamos a hablar con los entrenadores de estos equipos, con David Navarro Valenzuela por el Arcos y Vicente Vargas Gómez por el Gédula. Ojalá que le traigamos suerte a ambos equipos en su estreno liguero y en este caso en el del Arcos en su debut en la División de Honor. A ver qué pasa. En un fin de semana, bueno, desde hoy ya también, el circuito de Jerez acoge a una decena de espectaculares Porsche GT3 Cup, tanto de la última generación como de la 991.2. Son bestias de carreras con motores de hasta 510 caballos de potencia. Si quieres asistir a las carreras, puedes hacerlo totalmente gratis. No necesitas ni invitación, ni tickets, ni entradas, nada. Simplemente acudir al circuito de Jerez y a disfrutar del espectáculo, ¿eh? Una decena de espectaculares Porsche GT3 este fin de semana en el circuito de Jerez, dándolo todo en carreras cortas e intensas, carreras de 25 a 30 minutos aproximadamente. 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Que se acaba la sintonía y no te lo he preguntado. ¿Vamos al lío? Vamos al lío. ¿Quieres contactar con nosotros vía WhatsApp? 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
0: Hacía meses que no sonaba esta sintonía aquí en el Deportivo de Radio Arcos. Esto es una señal, ¿sabes de qué? Pues está claro, ¿no? Jugadores y afición se preparan ya para el arranque, para el inicio, para el pistoletazo de salida de una nueva temporada, la 2026-2027. Así que aquí no faltarán los viernes la previa y los lunes el análisis postpartido. De momento, solo con los entrenadores del Arcos Club de Fútbol y del Club Deportivo Gédula. A partir de octubre, después de la Feria de San Miguel, ya sabéis, se incorporarán el Club Deportivo Arcos Fútbol Sala, el Club Baloncesto Arcos y el Club Deportivo de Voleibol Vértigo.

0: El Arcos Club de Fútbol ya tiene todo preparado para dar el pistoletazo de salida a una nueva temporada. El conjunto arcense debutará este domingo, 13 de septiembre, a partir de las 7 de la tarde, frente al Inter de Sevilla, en un encuentro que marcará el inicio de su aventura en la División de Honor. Las entradas tienen un precio de general de 7 euros, mientras que los socios, abonados del Arcos y menores de 14 años podrán acceder totalmente gratis al Antonio Gallardo. El encuentro tendrá además un carácter especial, ya que el Arcos Club de Fútbol aprovechará la jornada para continuar agrandando, ampliando su mural de leyendas, un espacio destinado a reconocer a personas que han dejado huella en la historia de la entidad. En esta ocasión serán homenajeados Ramón Gamaza Lozano, Francisco Valenzuela Hidalgo y Juan Manuel Rodríguez Ramírez. Desde el club agradecen la colaboración del Ayuntamiento de Arcos y de la Diputación de Cádiz. Y me vais a permitir que salude ya en esta primera previa de la temporada a David Navarro Valenzuela, el técnico del Arcos Club de Fútbol. David, ¿qué tal? Muy buenas, bienvenido.
1: Muy buenas.
0: Bueno, pues sepamos cómo han ido las cosas. Nos vimos, es verdad, en ese último partido de pretemporada. Desde entonces hasta hoy, ¿alguna novedad? ¿Han ido bien las sesiones de entrenamiento? Cuéntanos, David.
1: Sí, sí, las sesiones todo bastante bien, como se esperaba. Bueno, había un cambio ahí había un lío en la competición con el tema de la Almodóvar del Río, que hizo una reclamación y no ha cambiado un poquillo el calendario a última hora, ayer. Uh-huh. Y bueno, ahí estamos adaptándonos.
0: Muy bien. ¿Y qué supone ese cambio exactamente?
1: Pues que la competición tiene un equipo más. Y entonces hay unas jornadas, como ahora son impares, hay dos jornadas de descanso. No han metido partido el miércoles 30, creo que es cuando empieza la feria, no sé, corrígeme.
0: Correcto, sí, sí.
1: Pues no han metido un partido un miércoles entre semana en el Viso. Uh-huh. Y después esa semana tenemos tres partidos. Jugamos en casa contra el Palma del Río, domingo el 30, miércoles 30 jugamos contra en el Viso, en Sevilla, y el domingo contra Encoria en casa. Y ahí nos ha trastocado un poquillo porque el miércoles también empieza la feria, hay gente que trabaja y ahí nos estamos organizando un poquito. Uh-huh. Ahí esos detalles de última hora que la verdad que no debían de ocurrir, pero bueno, han sucedido y nos tenemos que adaptar.
0: Bueno, vaya lío, ¿no? Qué follón. Entonces, a ver, sí, que yo me aclare. El Viso el miércoles 30 y Coria el domingo, ¿pero el domingo de feria o el domingo antes?
1: El domingo de feria.
0: También, vaya por Dios. Bueno, sí. Pues les va a tocar currar sí o sí dos días de feria a los jugadores. No sé cómo ha sentado esto en el vestuario, esta noticia, David.
1: Bueno, al final no, con un poquillo de resignación, sobre todo por el tema de la gente que trabajaba, porque no teníamos previsto, sobre todo ese miércoles. Uh-huh. Vale, porque hay chavales, por lo visto, que trabajan en la feria. Claro. Pero bueno, nos adaptamos, buscamos soluciones, que al final tenemos una plantilla que hay herramientas para solucionar todo ese tipo de problemas.
0: Bueno, esperemos que no haya más imprevistos de este tipo y de ningún otro, claro. Vamos a centrarnos, si te parece, en el vestuario, en la plantilla. ¿Vas a contar con todos los efectivos? ¿Alguna baja para el partido del domingo?
1: Bueno, tenemos la baja de Porrúa, que está evolucionando bien, bastante bien de la lesión, ya está entrenando con el grupo. Tenemos la baja de Luisma y de David Hinojosa por sanción.
0: Muy bien.
1: Después tenemos la baja de Iván Olmo, que ya es una baja de larga duración, y ya poco más.
0: Muy bien, por tanto, Porrúa, que evoluciona favorablemente, Luisma, Hinojosa por sanción y Olmo. Muy bien, esas son las bajas para el partido del domingo, donde tendremos enfrente al Inter de Sevilla. ¿Qué esperas de este equipo? Me imagino que ya lo habéis analizado con los jugadores. ¿Cuál es su punto débil y en qué hay que temerle al Inter de Sevilla, David?
1: Bueno, es un equipo totalmente nuevo. Es un equipo con jugadores, bastantes jugadores extranjeros, hemos visto. ¿Sabes? Es un equipo muy físico, muy de duelo. suelen hacer juego directo y buscan ahí los duelos. Son un equipo, ya lo veremos, un equipo bastante fuerte físicamente. Y nada, nosotros ahí pues intentar, como estamos haciendo durante la pretemporada y como seguimos trabajando, bueno, pues hacernos fuerte con balón, intentar dominar el partido con balón y generar peligro, sobre todo a sus espaldas, que dejan mucho espacio. Y bueno, tenemos herramientas para sacar el partido adelante. Va a ser un partido donde vamos a tener que trabajar mucho, sobre todo el tema físico, pero un partido que tenemos que ir con confianza.
0: Bueno, la emoción está servida. Primer partido de la temporada. ¿Se puede decir que es una prueba de fuego para el Arcos?
1: Bueno, el primer partido siempre está ese nerviosismo, ¿no? Además, un equipo recién ascendido, gente joven, ese nerviosismo de que hace las cosas bien, de empezar bien, porque empezar siempre con una victoria pues te da mucha tranquilidad, ese primer partido. Pero bueno, la gente está con muchas ganas, con ganas ya que venga el partido y de afrontarlo de la mejor manera, con la confianza que nos ha dado los resultados y el trabajo que se ha hecho durante la pretemporada.
0: Pues nada, ya está aquí, el domingo ya está aquí. Domingo, 7 de la tarde, Antonio Gallardo, Arcos Club de Fútbol, Inter de Sevilla, comienza la aventura, como decía antes, en la División de Honor. Me gustaría ya para terminar, David, que animaras a la afición a que llene la grada del Antonio Gallardo, a que os impulsen, os empujen hacia la victoria, os lleven en volandas y que yo pueda, la crónica del lunes pueda ser pues bonita, fabulosa, fantástica y positiva. A ver si entre todos lo logramos. ¿Cuál sería tu mensaje para la afición?
1: Yo el año pasado lo viví como rival, ¿sabes? Y la verdad que es para el equipo de casa, para el Arco, pues una fuerza que te da y una confianza y una, ¿sabes? Y un apoyo que tiene un valor para un equipo de fútbol muy importante, ¿sabes? Y para el rival, pues yo lo vi y la verdad que lo viví primera persona y es una gozada sobre todo para el equipo local. Entonces no saben la importancia que tienen que la afición se entregue como estuvo el año pasado y seguramente estará este año, pues para nosotros y para los chavales en el campo en momentos complicados, pues tener ese apoyo y esa fuerza que le da la gente de fuera, es muy importante.
0: Bueno, pues empieza lo bueno. El Arcos Club de Fútbol en una nueva categoría se estrena este domingo en la temporada 26-27. Con el objetivo de disfrutar de esta nueva etapa junto a su afición, que seguro que estará allí apoyando al Arcos Club de Fútbol desde el minuto uno. Nosotros también estaremos por allí para después poder hablar con David Navarro y con alguno de sus jugadores, si podemos en un momento dado, y que nos cuenten, bueno, pues cómo ha sido este primer encuentro, ¿no? Sus impresiones. Y porque claro, el primer encuentro marca mucho, todo hay que decirlo, aunque también es verdad que esto no es cómo empieza, sino cómo acaba. Pero el primer encuentro puede ser determinante para bien o para mal. Yo confío que en el caso del Arco sea para bien. David, muchísimas gracias por intervenir hoy en la previa de Radio Arcos. Nos vemos el domingo en el campo.
1: Venga, muchas gracias. Nos vemos el domingo.
0: Y del Arcos Club de Fútbol, que ya lo tiene todo preparado para debutar en la División de Honor este domingo a las 7 de la tarde frente al Inter de Sevilla. Del Arcos Club de Fútbol al Club Deportivo Gédula, por cierto, que ya lo ha comentado David Navarro. Ha habido una novedad de última hora, un cambio, un imprevisto, un equipo más para la categoría de la División de Honor. Y eso ha supuesto reajustes en el calendario deportivo del Arcos, que tendrá que jugar el miércoles 30 de septiembre en el Viso del Alcor. 30 de septiembre es el día que comienza la feria, pues le va a tocar el miércoles jugar. Pero es que el domingo de feria, el día 4 de octubre, también contra el Coria, en fin. Y como nos decía David, pues con las bajas de Porrúa, que evoluciona favorablemente después de esa operación a la que fue sometido, Luisma, Hinojosa por sanción y Olmo, que tiene para largo. Vamos con el Gédula, que también tiene ya asignados día y hora para su estreno liguero. El conjunto que dirige el jerezano Vicente Vargas Gómez se enfrentará al Chipiona Club de Fútbol mañana en un encuentro que dará comienzo a las 7:30 de la tarde. El partido se disputará en el Estadio Gutiérrez Américo, donde ambos equipos protagonizarán la primera jornada de competición. El duelo ante el Chipiona supondrá, por tanto, el primer compromiso oficial del Gédula en una temporada que arranca con ilusión y con el objetivo de comenzar sumando puntos. Dejadme que salude a Vicente Vargas Gómez. Vicente, ¿qué tal? Muy buenas.
2: Buenos días.
0: Ya sabéis, el técnico del primer equipo del Club Deportivo Gédula, que estará ya con nosotros acompañándonos los viernes en la previa y los lunes en el análisis postpartido. El estreno de la temporada ya está aquí para vosotros antes que el Arcos, mañana mismo, Vicente.
2: Sí, efectivamente. El Chipiona nos propuso jugar el sábado, un día antes, bueno, y eso los chavales a esta altura, pues siempre lo aceptan, ¿no? Porque estamos en una época en la que, bueno, los domingos los quieren tener libre y por lo tanto, pues hemos aceptado esa proposición y, uh-huh, y jugamos mañana por la tarde, ¿no?
0: Muy bien, nos vamos a Chipiona a las 7:30 de la tarde. Se acabó la pretemporada, se acabó el periodo de prueba. Y Vicente, ¿cómo están los ánimos en la plantilla, en el vestuario a estas alturas? Bueno, a estas alturas, al comienzo de la temporada, ¿cómo los ves tú?
3: Hombre, ahora mismo, en estos momentos, está todo el mundo con muchísimas ganas de que esto empiece y la verdad es que, bueno, con muchísimas ganas de que mañana vayamos y nos traigamos los tres puntos, ¿no? Después la realidad será otra cosa, pero bueno, claro. En principio el equipo la verdad es que tiene muchísimas ganas, la semana de entrenamiento está siendo muy buena y la verdad es que como el equipo también es verdad que ha realizado buena pretemporada, pues por lo tanto en estos momentos el equipo confía en traerse esos tres puntos de Chipiona, ¿no? Esperemos que esto sea así. La verdad es que el Chipiona tiene un muy buen equipo y vamos a ver qué es lo que pasa mañana, ¿no? Pero en cuanto a ganar, al equipo no le va a ganar nadie, ¿no?
0: Claro, lo que sí es verdad que empezar la temporada jugando a domicilio, pues un poco también es un rollo, ¿no? Porque, por ejemplo, el Arcos empieza en casa, quiera que no, eso se nota, ¿no, Vicente?
3: Sí, hombre, a mí siempre me ha gustado que el primer partido, en cuanto a cuando se empieza una liga, pues sea en casa, ¿no? Es verdad que jugar siempre a domicilio, pues bueno, es un hándicap, ¿no? Uh-huh. Y más contra uno de los equipos llamados hasta ahí los primeros puestos de la clasificación, ¿no? Puesto que Chipiona es uno de esos equipos que ha mantenido plantilla y que además ha podido firmar bien y por lo tanto un equipo de los llamados hasta arriba, ¿no? Por lo tanto, pues bueno, va a ser una piedra de toque bastante buena y bueno, es verdad que si jugáramos en casa, pues siempre ese plus de jugar en tu casa el primer partido lo tienes, ¿no? Pero bueno, es lo que hay, es con lo que hay que trabajar y esperemos que mañana el equipo sea capaz de hacer bien las cosas, ¿no?
0: Muy bien, mañana el Gédula pondrá rumbo a Chipiona. ¿Con cuántas bajas a sus espaldas, Vicente?
3: Pues bueno, esperemos que sean las menos posibles, pero bueno, contamos con la baja de Samuel, que como ya te dije, se ha roto el cruzado, por lo tanto no podemos contar con él, una baja bastante sensible. Después tampoco podemos contar con Rivero por motivos laborales. No sé si vamos a poder recuperar a Pablo Valle y a Pineda, pero bueno, intentaremos que a ver si hoy por lo menos pues están para ayudar al equipo un rato, pero bueno, eso es lo que hay, ¿no? Son bajas importantes, pues bueno, esperemos que los que salgan pues lo hagan igual de bien o incluso mejor, ¿no?
0: Uh-huh. Me decía antes Vicente que hoy toca entreno, esperemos que de ahí no salga otra baja más, porque claro, teniendo en cuenta la situación del césped que ya hemos comentado aquí, pues todo puede ser. No quiero ser yo pájaro de mal agüero, pero vamos.
3: Bueno, ayer ya te digo que tuvimos dos sustos que estoy esperándolo para hoy. Uno es Jesús, que bueno, se quedó clavado en el césped, se llevó medio se quedó clavado y se llevó media línea del centro del campo. El césped salió por lo alto y se quedó clavado, ¿no? Se tuvo que retirar del entrenamiento. Esperemos que, bueno, que haya sido solamente un susto y que hoy sea de la partida, ¿no? Y ya te digo, los otros dos, lo mismo Pineda que Pablo Valle, bueno, pues esperemos que puedan estar ahí con nosotros, ¿no? A ver qué es lo que pasa. Como tú dices, esperemos a ver, porque siempre este campo es una sorpresa para... Bueno, no es ninguna sorpresa, porque ya todo el mundo estamos siempre pendientes de... Pero bueno, es lo mismo que te he dicho antes. Esperemos que no sea así, que todo salga bien y que mañana pues podamos disponer de estos hombres para afrontar este partido, ¿no?
0: Bueno, crucemos los dedos y que vaya todo bien en el entrenamiento de hoy, por supuesto también mañana. Lo que sí está claro es que Samuel y Rivero se pierden el partido y la duda está en Pablo y Pineda, que confiemos en que puedan formar parte de la convocatoria de mañana. Como decimos, 7:30 de la tarde en el Estadio Gutiérrez Américo, Gédula, Club Deportivo Gédula, Chipiona, Club de Fútbol. Arranca la temporada, arranca la liga, la emoción, los nervios, cada fin de semana intentando conseguir goles, sumar puntos, y lo vamos a ir contando aquí cada viernes, cada lunes, con la ayuda de los entrenadores. Hoy han estado David Navarro Valenzuela y Vicente Vargas Gómez, dos jerezanos, uno al frente del Arcos, otro del Gédula, y después de feria en octubre pues se incorporarán el resto de entrenadores cuando empiecen su temporada, en este caso Tony Tenorio Serrano del Club Deportivo Arcos Fútbol Sala. Tendremos también por el Club Baloncesto Arcos, no sabemos todavía quién va a ser el entrenador, nos dijeron hace 2-3 semanas que muy pronto se anunciaría, pero de momento no se sabe nada, y luego el Club Deportivo Vértigo de Voleibol, que sí que lo va a seguir dirigiendo nuestro buen amigo mi tocayo José Antonio Márquez. Pues bueno, las espadas en todo lo alto, que gane el mejor, pero a ser posible que gane el Gédula, que para mí es el mejor, por eso digo que gane el mejor, pero a ser posible el Gédula. Primer partido, es verdad que fuera de casa, pero bueno, ya está, ¿qué vamos a hacer? Es lo que ha tocado, esperemos que no haya cambios como en el caso del Arcos, que han incluido un equipo más y van a tener que jugar, un equipo más en la categoría, y van a tener que jugar el miércoles y el domingo de feria. Son las cosas que tiene el fútbol, Vicente, usted lleva en esto muchos años, lo sabe mejor que yo.
3: Vale. Aquí ha sido al revés, ¿no? Aquí ha sido la retirada de Olvera, uh-huh. O sea, se ha retirado, por lo tanto hay un equipo menos, ¿no? Bueno, son las cosas que todos los años se le ocurren a la Federación. Este año se le ocurrió otra cosa que no es entendible, el tema, por ejemplo, de que a la hora de hacer dos equipos más por grupo, lo mismo en División de Honor que en Primera Andaluza, en Segunda Andaluza hacen dos, pero sin embargo a los que premian a los descensos, y por eso nosotros no hemos podido ascender. También el año que viene, pues por lo visto ya está aprobado, el año que viene se crea dos grupos de Segunda Andaluza, por lo que provoca seis ascensos de cada grupo de la Tercera Andaluza, o sea que al hacer dos grupos van a ascender 18 equipos de Tercera Andaluza. Y por lo tanto yo te digo que aquí todos los años, no se los invento, para que si son buenos o son malos, yo creo que hasta ahora con esos grupos de 16 equipos las categorías eran bastante fuertes, eran los equipos, si había cuatro ascensos y cuatro descensos, eso provocaba que había competición durante todo el año, pero ahora con estos grupos de 18, 19 grupos, ascendiendo seis equipos de abajo, pues la verdad que no sé, yo pienso, para mí, que con todas estas normas nuevas se debilita el fútbol amateur, ¿no? Yo creo que hace ahora una Segunda Andaluza con 36 equipos, con en vez de ascender tres equipos, ascenderán uno por cada grupo. En fin, yo creo que rizar el rizo, y las categorías estaban muy bien como estaban, pero bueno, nosotros lo que somos entrenadores nos dedicamos a entrenar y no somos nadie para aplicar normativas, ¿no? Por lo tanto, pues bueno, en División no hay un equipo más, no sé qué sucederá, y aquí hay un equipo menos. No sé.
0: Bueno, pero qué es lo que la retirada del Olvera no influye ni afecta en nada al calendario deportivo del Gédula, ¿no?
3: Bueno, no creo, no creo que a esta altura ya cambien nada, ¿no? Ya yo creo que no cambiará nada, simplemente habrá dos jornadas de descanso. Y no sé si el Federación ascenderá o no un equipo, si haciendo un equipo no influye en nada y si no lo asciende tampoco, porque lo que se hará es descansar esas dos jornadas que se jugaba con el Orbera, uh-huh. Pero al final los días de competición que están puestos en calendario son los que hay, por lo tanto se seguirá terminando el 6 de junio o el 4 de junio, no sé exactamente cuándo es.
0: Bueno, total, las cosas del fútbol, un equipo más en División de Honor, un equipo menos en la categoría del Gédula y total, las cosas. Lo importante aquí es que ganen el Arcos y el Gédula este fin de semana y que lo podamos contar aquí el lunes con la ayuda de sus entrenadores David y Vicente. Vicente, pues muchísimas gracias por atendernos y que vaya todo muy bien mañana.
3: Pues muy bien, muchas gracias a ustedes.
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0: ¿Sabes que Porsche celebra una gran carrera este fin de semana en el circuito de Jerez y que la entrada es totalmente gratuita? Si eres aficionado al automovilismo, estás de enhorabuena. El circuito de Jerez Ángel Nieto se prepara para acoger a más de una decena de espectaculares Porsche GT3 Cup, tanto de la última generación, 992, como de la 991.2, que son bestias de carreras con motores de hasta 510 caballos de potencia. Su sonido es espectacular y es uno de los coches de carreras más famosos del mundo. Las pruebas y entrenamientos oficiales se disputarán desde hoy y hasta el domingo. Hoy comenzarán los entrenamientos para probar la pista y ultimar detalles técnicos. Será mañana cuando se inicien los entrenamientos libres, las sesiones de clasificación y también cuando se dispute la primera carrera oficial. Para el domingo quedan tres carreras independientes que se disputarán a lo largo del día. La asistencia como público es gratuita. Además, no necesitas adquirir ningún ticket previo, nada. Tan solo debes presentarte en los accesos al circuito de Jerez, dispuesto a disfrutar con el rugido de los motores de estos coches. Se trata de un campeonato monomarca en formato sprint, es decir, que al ser todos los coches iguales no habrá posibilidad de hacer paradas de estrategia ni tampoco cambios de ruedas, ya que los pilotos compiten cuerpo a cuerpo y al 100% desde que se apaga el semáforo. La particularidad de estas carreras de sprint es que a diferencia de las pruebas de resistencia, que duran muchas más horas, estas son cortas e intensas, duran alrededor de 25 o 30 minutos y como hemos comentado anteriormente, no hay paradas en boxes para cambiar neumáticos ni para repostar gasolina. De esta forma, los pilotos van a fondo desde que se apaga el semáforo hasta que cruzan la línea de meta, porque cada segundo cuenta. Pues ya lo sabes, desde hoy y hasta el domingo, gran carrera este fin de semana de los coches Porsche en el circuito de Jerez y la entrada es totalmente gratuita, no necesitas ni ticket, ni entrada, ni invitación, nada, simplemente te plantas allí en la entrada al circuito de Jerez y a disfrutar del espectáculo. Una decena de Porsche GT3 Cup que darán lo mejor de sí, en algunos casos con hasta 510 caballos de potencia. 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Llega el fin de semana, se acaba el programa de hoy, la semana que viene, más. Vayáis a ver al Arcos, vayáis a ver al Gédula o a los Porsche, al circuito de Jerez. En cualquier caso, que lo paséis bien, que disfrutéis muchísimo. y que nos volvamos a encontrar aquí el lunes. Que muy buen fin de semana. Adiós familia, adiós campeones y campeonas. Que seáis buenos, que seáis buenas, no como yo.

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Voy a mirarme en el espejo y me voy a perdonar por fin por el daño que me he hecho. Voy a mirar ahí dentro y voy a bañarme en mi propia luz de salud y conocimiento. Porque es mi vida lo que está en juego, nada más importante, ya que es lo único que tengo. Voy a quererme y a cuidarme a partir de hoy, no quiero recuerdos.

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0: la localidad gaditana de Los Barrios se originó a raíz de la pérdida de Gibraltar.
1: Tras iniciarse la Guerra de Sucesión de España, Gibraltar fue ocupada por las tropas del almirante inglés Rooke en 1704.
0: Los habitantes gibraltareños huyeron y se refugiaron en las chozas y caseríos que se hallaban en el margen izquierdo del río Palmones.
1: Más tarde, se fueron agrupando alrededor de un cortijo llamado Tinoco, situado en lo que hoy es la Plaza de San Isidro, patrono de esta población.
0: Desde entonces, esta villa campo gibraltareña de corta historia se ha convertido en un importante centro industrial donde está instalada, entre otras, una de las factorías de acero inoxidable más importante de España.

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1: La carrera deportiva de la española Lili Álvarez está cargada de triunfos, desde que obtuvo el primero en un campeonato de tenis en Suiza, con solo 13 años. En 1929 fue campeona de España y vencedora en dobles en el torneo de Roland Garros. En tres ocasiones consecutivas quedó finalista en el torneo de Wimbledon, años en los que ocupó el segundo puesto en la clasificación mundial. Deportista polifacética, en 1924 ganó el circuito de Cataluña en automóvil y en 1941 fue campeona de esquí.

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1: Hola, soy Carlos Vela, responsable del proyecto Just One Planet de Ayuda en Acción, un proyecto que cuenta con la colaboración de la Agencia Andaluza de Cooperación Internacional para el Desarrollo. 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Hemos conseguido que jóvenes de Almería, Córdoba, Granada y Sevilla puedan plantear problemas medioambientales que han identificado en su entorno inmediato, con una mirada global. Y gracias a ello han contado con iniciativas para mejorar el entorno de sus parques, de sus plazas, de sus calles y de sus institutos. Nos encontramos en el Instituto Tábora de Sevilla con el alumnado de cuarto de la ESO, quienes nos van a dar algunas propuestas para nuestra vida diaria y cotidiana en favor del medio ambiente.
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1: Giuditta Negri, o como se hizo llamar, Giuditta Pasta, es el nombre de la mujer inspiradora de algunas de las más grandes óperas de la historia. Estudia en el Conservatorio de Milán y más tarde con el maestro Scappa. En 1822 es ya una de las voces más célebres de Europa. Voz poderosa y bien timbrada, sus distinguidos gestos y su temperamento dramático la hicieron destacar. Los grandes compositores de su época escribieron para ella, como Bellini con Norma y la Sonámbula, Puccini con Niobe o Donizetti con Ana Bolena. Sobresalió además en la interpretación de las obras de Rossini.

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0: Aníbal, un personaje bíblico, nieto de Noé, el fundador de esta villa.
1: En época romana se llamó Fons Melaria, o Fuente de la Miel, debido a la riqueza de sus abundantes colmenas. De aquí recibiría el nombre de Fuente Abejuna, que derivará en su denominación actual, ya que además la abeja es símbolo histórico en el escudo de este famoso lugar.

La mujer y la literatura. La perfección, sin historia, sin angustia, sin sombra de duda, es el ámbito de toda la poesía que yo conozco de María Victoria Atencia. Con estas palabras define María Zambrano la obra de esta escritora andaluza. María Victoria Atencia nace en Málaga en 1931. Se entrega a la poesía, pero muestra también el gusto por la pintura y el grabado. Bernabé Fernández Canivel orienta durante años sus lecturas, lee sus borradores y la inicia en la formación de su propio juicio crítico. Con él conoce las obras de Hopkins y Eliot y tiene correo de Cernuda y de Juan Ramón. Su nombre aparece ya en uno de los primeros catálogos de la generación del 50, aunque después sería omitido hasta su reaparición en los años 80. Por su libro Las Contemplaciones recibe en 1998 el Premio Andalucía de la Crítica y el Premio Nacional de la Crítica. Se reconoce en este poemario la voz de una mujer que expresa otra visión del mundo, de la muerte y del tiempo, conectándolos con la tradición poética andaluza y universal. María Victoria es académica numeraria de la Real Academia de Bellas Artes de San Telmo, consejera del Centro Andaluz de las Letras de la Junta de Andalucía y de la Fundación María Zambrano. Está considerada una autora de una profunda honestidad, nunca sometida a la moda ni la coyuntura.

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1: Original y copia, capítulo 29, hermana y artista. Hola Bárbara, ¿qué tal va todo?
2: Pues muy bien, ya después de la Semana Santa parece que ha entrado la primavera con fuerza.
1: De golpe, hemos tenido lluvia en abundancia, gracias a Dios. La lluvia no ha estorbado demasiado en la Semana Santa. No sé, aquí las procesiones, ¿qué tal ha sido la cosa?
2: Ha tenido sus días, alguno ha habido que suspenderse, la mayoría recortar recorrido, pero bueno, se ha podido disfrutar más que la anterior.
1: Sí, Lucena, la verdad es que hemos vivido también la Semana Santa bastante, digamos, normal. Es verdad que llovía por la mañana, por la tarde parecía que eso, y como tú has dicho también, algunas cofradías recortaron, pero ha sido muy bonito, una Semana Santa bonita. Pues venga, con el cambio de estación, cambio de orientación también en el programa un poquito, y hoy vamos a hacer una cosa un poquito más extraña. ¿Ves qué os parece? Nos gusta siempre innovar, que no se repita lo mismo, y vamos a hacer una original copia muy, muy raro.
2: De hecho, vuelve una voz que ya ha pasado por el programa.
1: Vuelve una voz que a mí me encanta. Todo el mundo, cuando la define, habla de una voz aterciopelada, que ya vino aquí una vez cuando hablábamos del capítulo que es de Notting Hill y todo aquello. Y es una cantante estadounidense, cantante y compositora estadounidense, que se llama Norah Jones. Vamos a recordar la canción aquella que trajimos aquella vez, que se llama Turn Me On.

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1: Pues mira, Norah Jones es una cantante y compositora estadounidense. Tiene, creo que ahora tiene alrededor de los 45, 50 años. Llena de éxitos, tiene una carrera llena de éxitos, con canciones, digamos, de raíz de jazz clásico, suave, comercial, es verdad que comercial, como muy cercano, como muy facilito. Un jazz no de este jazz complejo y difícil, sino que un jazz con mucha influencia soul, pop y demás, pero muy cercano, pero realmente muy, muy, muy bien, muy bien hecho. Empezó con una carrera así como el que no quiera cosa, pues bueno, saca un disco que pega un pelotazo y desde entonces no ha hecho nada más que ganar un montón de premios Grammy, de Emmy y de haber vendido millones y millones de discos. Es una estrellaza, pero sin una gran proyección pública. Digamos que es una estrella discreta, centrada en su carrera musical. Detrás es curioso porque esconde una historia personal curiosa que vamos a contar. Vamos a ver quién hay detrás de esta historia personal de Norah Jones, porque veréis qué música tan diferente nos trae ahora.

0: ¿De quién es esta música?
1: Pues es posiblemente del músico indio, indio, cuando digo indio es de la India, del subcontinente asiático, más famoso, si no ya de toda la historia, pero sí es verdad que de todo el siglo XX y de primeros del siglo XXI. Es Ravi Shankar, un músico tradicional indio que tocaba y componía maravillosamente, siendo especialmente conocido su virtuosismo con el sitar.
0: ¿Qué es el sitar?
1: El sitar es un primo lejano de la guitarra, es un instrumento de cuerda con la caja de resonancia, mástil, cuerda, y que se conoce porque es especialmente difícil de alcanzar el virtuosismo que tiene esta gente tocándolo. O sea que es muy complicado de aprenderlo, te necesitas muchísimos años para aprenderlo a tocar como lo toca esta gente.
0: Es un músico ya fallecido.
1: Sí, Ravi Shankar murió en 2012 en Estados Unidos. Voy a contar un poquito la historia, ¿vale? Ravi Shankar, como digo, es uno de los, no solo de los músicos, sino de las personas más conocidas en la India durante prácticamente la segunda mitad del siglo XX y el principio del XXI. Un músico que comienza dentro de una familia. Tú sabes que el sistema de casta de la India, pues lo divide, bueno, pues están los parias, los Dalit famosos, que son prácticamente como esclavos, pero hay una clase que es una clase social que son los brahmanes, que son o bien religiosos o bien personas dedicadas al mundo artístico. Y él nace en una familia de brahmanes, es decir, ya viene de tradición, digamos, cultural y socialmente de familia artística. Su hermano mayor es uno de los bailarines de danza clásica india más conocido en aquella época, y él inicia también un poco el camino por ahí. O sea, sí, pero él ve que lo de la danza no le llena completamente y empieza a estudiar el sitar con un maestro suyo que se llamaba Alauddin Khan. Como digo, el sitar se necesita, como, bueno, la mayoría de los instrumentos, para alcanzar el nivel de virtuosismo se necesita muchísimos años. Pero el sitar parece que es especialmente duro a la hora de alcanzar estos niveles, ¿no? Bueno, pues se dedica muchos años hasta que ve que realmente tiene nivel. Y bueno, cuando él tiene nivel como instrumentista de sitar, empieza a dar conciertos, digamos, de música popular tradicional. Lo que acabamos de escuchar es eso, música tradicional india. Cualquiera que lo escuche esto le recuerda a la India, sin duda, el sitar y demás instrumentos, ¿no? Él empieza a ser conocido, empieza a grabar mucho y empieza también a emitir mucho por la radio. De hecho, fue director de la Radio Nacional India durante muchos años también. Hay un dato curioso que es, bueno, en una época en la que los bloques políticos estaban totalmente separados, el bloque de Estados Unidos, el bloque, digamos, occidental, y el bloque de la URSS, de la antigua República, Unión de Repúblicas Socialistas Soviéticas, pues era muy difícil ir como músico o como artista en general a la URSS. Él fue el primer artista indio que va a dar conciertos en la URSS, lo cual habla, pues, de su proyección internacional, ¿no? Pero, de pronto, en esto que se cruza, estas cosas de la cultura, se cruza alguien extremadísimamente conocido entonces, que era George Harrison, uno de los Beatles.

0: a los Beatles en un determinado momento les da por tener una especie como de inspiración espiritual budista, ¿vale? Y se van a la India, se van allí de una especie como de retiro y vienen como rejuvenecidos. Y George Harrison en esa época hace amistad con Ravi Shankar porque él había empezado a tocar un poco el sitar. Bueno, pues imagínate que le da por la guitarra flamenca, si viene a España, pues se va a buscar a Paco de Lucía. Bueno, pues se va a la India, empieza a tocar el sitar y se va a buscar a Ravi Shankar. Y bueno, ¿cuál es el que mejor toca esto aquí? Ravi Shankar, allá que me voy. Y los dos hacen amistad de forma que George Harrison le sirve de enlace a Estados Unidos, donde empieza a traérselo a los festivales populares, Woodstock, Monterrey, festivales donde, digamos, ese tipo de música tenía una entrada a través de un poco la cultura hippie también y demás, ¿no? Bueno, pues ya entonces Shankar, de hecho, hace vida durante un tiempo en un lado, durante otro tiempo en otro país, en Estados Unidos, como digo, murió incluso en San Diego, ¿no? Bueno, pues en una de estas estancias allí, él se había casado primero, él, aparte de, bueno, todo lo que es su vida artística, musical y demás, no todo es componer y tal, él se había casado con la hija, una de las hijas de su profesor, pero se separaron unos años después. Tuvo con ese primer matrimonio un hijo y después tuvo una aventura con la productora de los conciertos a los que él organizaba en Estados Unidos. De esa unión, de esa aventura, porque no acabó el matrimonio, nace nuestra original de hoy. No digo yo eso de que original y copia.
1: Nora Jones es hija
0: de. Nora Jones es hija de Ravi Shankar. Aunque tiene el apellido de la madre. Ahora después veremos por qué. Ravi Shankar tiene a su hija primera, pero él, pocos años después, pues tiene otra aventura con otra mujer de la India. Se llama Suyanka Rayan. En 1981, dos años después de nacer Nora, nace de esta aventura que después termina en boda. Su hija Anushka, que hereda del padre no solo el apellido, sino que hereda también esa tradición musical de tocar el sitar y de componer. De forma que, por un lado, una de las hijas de Ravi Shankar es Nora Jones, compositora, vamos a llamarle, de jazz en Estados Unidos, y otra hija de Ravi Shankar es India, intérprete de sitar, compositora, es decir, dos hijas del mismo padre, pero con una línea musical artística común.
1: Necesito escuchar algo de Anushka.
0: Vamos a escucharlo ahora mismo. Vamos a escucharlo ahora mismo porque además voy a hacer spoiler. Hay final feliz, ¿vale? Vamos a escuchar a Anushka, que veréis que suena muchísimo, por supuesto, a la música del padre. No puede ser de otra manera porque ella es india. Y aunque también ha seguido como ahora una línea internacional, pero sin duda es una intérprete puramente india.

0: Muchos instrumentos se escuchan aquí, como sí, con esa raíz india.
1: Claro, claro, esto es música india. Esto es como si, yo hubiera conocido a Paco de Lucía y, bueno, ¿quién hubiera podido seguir la línea de Paco de Lucía? Pues la Cedillo Tomatito, que también es flamenco, pero eso es flamenco. Con más o menos raíces, con más o menos influencias, pero es flamenco. Pues Anushka Shankar hace música india, una música preciosa, maravillosa, en este caso además en inglés, pero... una música de con muchas raíces. Siguiendo, como decía, la línea internacional del padre, pues Anushka, esta versión que hemos oído del Boat to Nowhere es en el concierto, en el festival, perdón, de Glastonbury, que es uno de esos festivales de verano.
0: Es de las botas de agua, ¿verdad?
1: Efectivamente, donde se forman unos barrizales que son épicos. Porque, claro, hay un chiste muy, muy curioso. Unos amigos míos, cuando ingleses se los conté, se rían mucho y dicen, en la Biblia hablaban de que llovía durante 40 días, le llamaron el diluvio, eso es lo que los ingleses le llaman verano. Porque allí cuando se ponen a llamar en verano, no tienen ni contar la que se lía. Bueno, pues Glastonbury es un prado inmenso, enorme, donde cuando llueve hay unas barrizales tremendas. Entonces te dicen que si vas a Glastonbury, llévate las catiuscas, porque te van a hacer falta. Pues esto es en Glastonbury, parece que un día casi sea bueno, pero es Glastonbury. Si también Anushka sigue esa vía internacional del padre de, bueno, pues llevar su música también con raíces, bueno, con influencias de otro estilo, raíces indias, pero con influencias de otras culturas, y se lo lleva a festivales como el padre lleva a gusto, pues ella va a Glastonbury y queda estupendamente. Bueno, pues, ¿cómo termina la historia de las dos hermanas? No, hombre, no vamos a decir que los hermanos son originales, copia uno de otro, pero bueno, la biología y la genética está ahí indudablemente, ¿vale? ¿Cómo termina esto? Bueno, pues los que conocen la historia de verdad dicen que es que la madre de Norah Jones no le dijo a Norah Jones que su padre era Ravi Shankar hasta que Norah Jones era muy mayor. Era ya mayor, adulta, cuando ya ella había empezado además su carrera musical y demás. Claro, Norah Jones dice, bueno, a mí me ha faltado un padre, yo no he tenido padre en mi infancia, en mi adolescencia, en mi juventud, pero yo quiero saber de dónde yo vengo. Entonces se interesa por la familia de su padre y su descendiente. ¿Y qué ocurre? Pues que se conocen las dos hermanas, y las dos hermanas se encuentran con que son las dos hijas del mismo padre, las dos músicas, y las dos se interesan muchísimo por la carrera una de otra. ¿Y qué hacen? Pues no pueden hacer otra cosa, grabar un disco juntas. Un disco precioso que se llama Traces of You, Trazos de ti. No sé si refiriéndose a esa influencia musical que el padre, no solo influencia genética y biológica como decimos, sino también musical y cultural que le ha dejado el padre, pero bueno.
0: Qué chulo.
1: Es muy bonita la historia. Y quiero aquí agradecer a quien me la pasó, que fue mi amigo Ángel, que muchas veces, muchos otros capítulos ha salido por aquí, mi amigo Ángel Valcárcel, al que le debo esta preciosa historia, que él me sugirió cuando yo a Norah Jones en uno de los capítulos anteriores que hemos dicho, y dije, oye, ¿tú sabes lo de la hermana? De... No, no, cuéntame esa historia. Pues me la conté y digo, pues esa la tenemos que traer a un capítulo de la original y copia, y aquí está. Vamos a terminar, por tanto, con una versión, no es la del disco. La del disco es preciosa, Traces of You, que es la canción además que da título al disco, la hacen entre las dos hermanas. Pero la versión que os traigo hoy es la de un video podcast que Norah Jones hace, que se llama Playing Alone, es decir, tocando con, y se trae a su hermana, y la voz de Norah Jones, su piano, y el sitar de Anushka Shankar nos dejan esta joya con la que nos despedimos el programa de hoy. Espero que os guste. A mí realmente me ha encantado prepararlo. La música me ha sido extremadamente sugerente, extremadamente bonita. Creo que muy original, y espero que a vosotros resulte lo mismo.
0: Pues muchísimas gracias, Paco. Nos vemos en unos días de nuevo.
1: Nos vemos en unos días.

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1: Original y copia, capítulo 23. ¿Boleros o cómo disculparse con estilo?
2: Vamos a disfrutar de otro original y copia, que además es el último de...
1: El último del verano, y ahí hoy vamos a echar aquí el resto. Vamos a ir a lo gordo gordo. Vamos a ir aquí a temas con enjundia.
2: ¿Y qué nos traes para esta semana?
1: Pues lo primero, un agradecimiento al tiempo, al verano. Le dimos un toquecillo hace un par de capítulos, ¿te acuerdas? Y dijimos, chama, ¿cómo te portáis?
2: Hemos tenido unos primeros días del verano estupendísimos.
1: Magnífico. Muchas gracias, verano, por haber hecho caso. Pues hoy traigo dos géneros. Vamos a ir pasando de un género que ya hemos abordado alguna vez por aquí, aunque sea de pasada, y otro que no, que lo hemos tratado nunca, que a mí me encanta, que es un género muy interesante, muy digno de dedicarle tiempo, y vamos a ir dando saltos de uno a otro. Vamos a poner un poquito de contexto, porque vamos a empezar ni más ni menos que por los boleros. Canción Sabor a mí, de Eddie Gormer.

Seguro que todas estas que vamos a sanar ahora las conocéis, aunque sea levemente. Y seguramente, si sois un poquito más mayores, estas canciones habrán formado parte de vuestra vida. Esta que se llama El reloj.

0: boleros.
1: Boleros. Ya dijimos en un capítulo, hacía yo la cita aquella que Rubén Blades en una película decía: el bolero es la mejor canción para cuando estás enamorado. Te quiero, te adoro, eres maravillosa. Y cuando se rompe el amor, es la mejor, el mejor género para decirle a la otra perrería o al otro. Y el bolero no es solo un género, vamos a llamarle antiguo o clásico. El bolero está presente en... Os voy a poner dos ejemplos, canciones bastante actuales. Por ejemplo, esta de Marc Anthony, que es una versión de un bolero antiguo y que se llama La Copa Rota.

o este que es original, pero que es un bolero, un pedazo de bolero, que se llama Aunque no sea conmigo, cantada en esta ocasión por Celso Piña, que es su autor, acompañado por Café Tacuba.

de esta última hicieron una versión muy bonita en directo, Andrés Calamaro y Bunbury, también muy bonita.

0: Entonces, el original de hoy va a ser un bolero.
1: El original de hoy es un bolero, un pedazo de bolero. Un bolero precioso. Un bolero compuesto, curiosamente, por una mujer. Una mujer que se llama María Grever, mexicana de origen, aunque vivió muchos años en Estados Unidos, que se educó con uno de los mejores compositores del siglo XX y que compuso ni más ni menos que más de 800 canciones populares, muchas de ellas boleros. Muchísimos boleros de los que hemos escuchado y de los que podemos escuchar, si nos dedicamos a este género, son de María Grever. Y esta canción, además, tiene una doble historia, porque ella la compuso tanto para ser cantada como bolero, como para ser cantada como canción de jazz. Y ahora veremos, porque está la copia. La canción se llama Cuando vuelva a tu lado, y la cantan en la primera versión que traemos, Eddie Gourmet y Los Panchos.

0: Trae más versiones, por lo
1: tanto. Traigo varias porque esta canción se lo merece. Y además, para explicar eso de que cuando vuelvo a tu lado, en realidad es una doble canción. La primera versión que vamos a poner, que es muy cortita, muy cortita, muy cortita, me ha encantado. Porque es un tío que tiene un sentimiento muy grande cuando canta y que canta desde el corazón, y eso se le nota. Canta un minuto y pico de esta canción. Igual que en el último capítulo, Rosalía hacía lo mismo con la canción que ella copiaba, que ella versionaba. Pedro Guerra nos trae una preciosa y cortísima versión de Cuando vuelvo a tu lado.
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0: Y estoy viendo en el guión la que trae a continuación, que tengo que decir que me ha gustado mucho. A ver.
1: Es muy bonita. Es una canción porque esta es la otra versión que hizo de la propia autora, porque María Grever hace una canción que tiene la misma melodía, pero mete dos letras completamente diferentes. Una para ser cantada como bolero y otra para ser cantada como canción de jazz. Y esta es la que traemos ahora. Cantada por una de las mejores voces. Se le llamaba la reina del blues, que ya es título. Dinah Washington, como muchos otros cantantes de estos estilos, una mujer con una vida muy turbulenta, murió muy joven, pero tenía una voz maravillosa. Y lo canta con todo el sentimiento. La versión en inglés de Cuando vuelvo a tu lado, que se llama What a Difference a Day Makes. ¿Qué diferencia hace un solo día?

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1: Es la misma melodía, pero la misma letra entonces no.
2: Nada, ni la letra, ni el idioma, ni un poco el como el género. Estamos hablando de que, o sea, aunque se parece mucho, pero realmente son un bolero cantado en castellano y una canción de jazz cantada en inglés, con letras además que son totalmente diferentes. Sí me gustaría hablar un poquito de la letra en español, porque el capítulo se llama ¿Cómo pedir disculpas con estilo? Porque claro, la letra lo deja así como en plan suavón. Cuando vuelva a tu lado, pero no me pida, no me preguntes, ¿vale? O sea, yo vuelvo. Pero, como decía también otra canción que había por ahí,
1: tú no me preguntes.
2: Lo que pasó, pasó, ¿eh? O sea, eso es, yo te me pongo dulzón, te cambio un bolero, te como la orejita, vale. Y cuando vuelva a tu lado, o sea, claro, cuela, cuela. Entonces te pones allí cariñosón y te pones con el bolero y la otra dice, venga, está bien. Y no me pregunte mucho. Y los besos que me hayas dado, bueno, ya está, ahí se quedan, ¿vale? No, es muy bonita, es muy bonita. Hombre, es una canción con su poquillo de retranca, pero la canción es, la verdad es que es muy bonita, la letra es muy bonita.
1: ¿Y esto no sirve para avanzar por el jazz?
2: Vamos a ir por ahí, perfecto, porque de esta canción, aparte de, la canción, de las versiones que hemos visto, he encontrado una, bueno, no la he encontrado. Como ya he explicado alguna vez, nosotros cuando comemos pues ponemos música. Y últimamente pues mi mujer está poniendo discos de una colección de jazz que compramos con el periódico. Una colección extraordinaria de jazz. Y el caso es que empezó a sonar esta canción y yo decía, oye, me suena mucho esta canción ¿cuál es? Cogí el título y ponía, What a Difference a Day Makes. Y yo digo, no, pero esta canción no es. Hasta que mirando un poco más, ponía, Cuando vuelva a tu lado. Digo, que es la misma canción y de ahí viene precisamente todo el capítulo de hoy. Porque en realidad es la versión que Gato Barbieri, un saxofonista de jazz latino, hizo de Cuando vuelva a tu lado, guión, What a Difference a Day Makes. Es decir, pone que es la misma canción, porque como además no lo cantan, es la misma canción versionada en jazz latino. Y queda genial, porque el Gato Barbieri es uno de los grandes. ¿Uno de los grandes de qué? Pues de este estilo al que nos pasamos ahora. Vamos a escuchar la canción completa, Cuando vuelva a tu lado, What a Difference a Day Makes, en versión de Gato Barbieri.

0: Y has dicho antes que es uno de los grandes representantes del jazz latino.
1: En realidad es uno de los padres, porque cuando él empieza a hacer este tipo de música, no existe la etiqueta jazz latino. Hemos hablado en nuestro capítulo de lo de las etiquetas. Que si jazz, que si blues, que si soul. ¿El jazz latino qué es? Pues son autores latinoamericanos que se dejan influenciar por el jazz y llevan sus propios ritmos. En este caso, pues lleva bolero, milongas, tango, al terreno del jazz. Al terreno del jazz, que es una música en la que la improvisación es muy importante, en la que las tonalidades son diferentes, pero viene ese corazoncito dentro, digamos, de la música latina. Con esto vamos a terminar hoy, porque vamos a dar aquí una serie de recomendaciones, la primera de las cuales es una maravillosa película que se llama Calle 54.

0: Paco, es una película musical.
1: Es un musical que hizo Fernando Trueba, que además comienza diciendo una de las frases que más chocan al principio, que es, me propuse hacer una película con la música más excitante del mundo, que es el jazz latino. Fernando Trueba se enamora del jazz latino cuando él, grabando el final de una película que se llamaba Too Much, no sé si la recordáis, Antonio Banderas, Melanie Griffith...
0: Aparecen además músicos súper destacados.
1: Efectivamente, termina la película grabando un concierto, una especie de concierto en la calle en Nueva York, y se trae a los que le dicen que, bueno, pues estos son los mejores músicos de jazz latino que hay ahora mismo. Y el tío se queda enamorado de todos aquellos. Claro, que se trajeron a Chucho Valdés, Cachao, Tito Puente. El tío se queda prendado de aquel estilo de música y dice, ah, pues de esto tengo yo que hacer una película. Y hace Calle 54, que es una película documental, no una película de ficción, es una película documental en la que él habla muy, muy, muy poquito de cada uno de los autores, de los músicos que actúan, y deja que ellos den rienda suelta a su creatividad, a su música, con lo cual queda una película verdaderamente maravillosa. Cuando termina de verla dice, esto me tiene toda la razón del mundo de decir que es la música más excitante del mundo, porque realmente el jazz latino es fabuloso. Y claro, es que en Calle 54 están no solo el propio Gato Barbieri, que ya hemos escuchado, que actuó ahí, sino también el saxofonista Paquito de Rivera, brutal, Michael Camino, un pianista con unas cualidades alucinantes, Bebo y Chucho Valdés, que ya la propia historia de cómo Bebo y Chucho Valdés aparecen en esa película da para otra película y para otro capítulo, Tito Puente, Jerry González, es que están los mejores de este género, o por lo menos los que él creía los mejores, porque después, claro, se le critica, pues, ¿por qué no pusiste a Fulanito y por qué no trajiste a no sé quién? Bueno, estos son los que a mí me gustaban más, estos son los que he traído, y yo creo que la película queda bien así, y la verdad que queda espectacular, queda muy bien, muy bien, muy bien, muy bien.
0: Esa es la primera recomendación, Calle 54 de Fernando Trueba, pero nos trae otra recomendación de Pedro Almodóvar.
1: Traigo varias porque como hay que dar para todo el verano, que haya vale. Sí, hay una película de Pedro Almodóvar que se llama Laberinto de Pasiones, que se escucha Lo Dudo, el bolero que también hemos escuchado ya hoy, dando paso a una escena de amor entre Antonio Banderas y Eusebio Poncela. Lo dudo. Y voy a recomendar una serie mexicana que se llama La Casa de las Flores. De La Casa de las Flores, que creo hay dos o tres temporadas. Yo vi las dos primeras. La primera es excepcional, porque además es un total disloque, es un disparate completo, pero divertidísimo. Y en una escena clave aparece la canción que ya hemos visto antes de Celso Piña y de Café Tacuba, Aunque no sea conmigo. La Casa de las Flores, temporada 1, sobre todo, si tenéis oportunidad de verla, nuestra última recomendación para este verano, que esperamos que sea muy divertido, muy fresquito y lleno de música.
0: Pues yo me lo apunto, la voy a ver, ya te contaré, en La Casa de las Flores.
1: Muy buena, yo creo que es buena recomendación, muy divertida, muy divertida. Y ese momento que digo del bolero es espectacular.
0: ¿Y tú qué vas a hacer, Paco, este verano?
1: Pues yo tengo que estudiar.
0: ¿Y eso?
1: Porque me han dejado el inglés. Me han suspendido el inglés para septiembre.
0: Bueno, pues...
1: ¿Y sabes por qué? Fue por un capítulo aquí.
0: No me digas.
1: Sí, ¿te acuerdas del capítulo que decíamos segunda ocupación? De los grupos que se dedican, bueno, la gente que hacía otros grupos y tal, no sé cuánto. Bueno, pues yo traduje incorrectamente una de las canciones, mi profesor la ha escuchado y me suspendió. ¿Dónde? Porque traduje una de las canciones de los Notting Hill Billies, que se llama Feel Like Going Home. Feel Like, la traduje literalmente, sí. Me siento como si volviera a casa. Y no es esta la traducción es... Tengo ganas de volver a casa, porque feel like going home significa en realidad tengo ganas de. To feel like es tener ganas de. Y yo traduje mal, el profesor lo ha escuchado y me ha hecho repetir, así que voy a septiembre con inglés.
0: Bueno, profesor de Paco de inglés, a ver si con esta fe de rata te vale para probarlo.
1: Bueno,
0: pues
1: siempre medio punto. Y si no, en septiembre lo saco.
0: Bueno, pero también descansaremos este verano, ¿no?
1: Sí, se hará todo lo posible porque no hace mucha falta descansar.
0: Pues feliz verano, Paco.
1: Igualmente, cielo, gracias.

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0: barrio gaditano de Ubrique tiene fama y renombre principalmente gracias a su industria de la piel.
1: Monederos, llaveros, carteras, pureras y petacas de tabaco son solo algunos de los productos que exporta Ubrique por la península y parte del extranjero.
0: Muchas familias de Ubrique trabajan la piel en su casa, en un pequeño taller o bien en una gran industria montada.
1: Antiguamente se usaba la piel de foca y una piel de becerro curtida con abedul, aunque en la actualidad se usa sobre todo la de cabra. También están hoy en desuso las tenerías, lugares donde se curtían las pieles, de los que se conservan todavía algunos.
0: En homenaje a los trabajadores de la piel, que tan alto han dejado el nombre de Ubrique debido a la calidad de sus trabajos, el 25 de mayo de cada año se celebra el Día del Petaquero.
2: Bueno, bien, ahora me gustaría cantar una canción que da hace mucho tiempo, que bueno, que es de esas canciones que dejan de ser tuyas, porque vuestro cariño la hizo vuestra.

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0: unos aventureros, el otro día estuvimos en el huerto y estuvimos recolectando. Recolectamos brócoli, lechuga, limones y también rabanitos. Y cuando entramos al huerto del cole, vimos una sorpresita. Estaba mi mami en el cole y la mami de un compañero de mi casa. Y habían banquitos, dos banquitos pequeñitos de cada color. Uno azul, otro azul marino y otro rojo. Y también había para poder desayunar un banquito. Y el de hecho se estaban pintando aún. Y vimos que estaban creciendo plantitas. Y mami y yo compramos macetitas blancas y marrones, dos marrones y un montón de blancas. Mi mami y yo estuvimos pintando dibujitos en las macetitas. Yo dibujé un muñequito con un globito de corazón y una casita. Y mi mami pintó en una de las macetas marrones una setita. Y yo en una de las blancas también dibujé un buhito. Y también habíamos comprado una regadera de delfín, otra de pato y otra de un tiburoncito. También en el huerto plantamos las cositas, solo que después en la casa nos tocó a cada uno una comidita. Las otras las plantamos y después las cogimos nosotros mismos. Y en la clase la señora repartió a cada uno una cosita. A mi amigo Rodrigo le repartió un brócoli, a mí una lechuga, a Joel le repartieron un limón más y también una zanahoria. Y cuando traje la lechuga, mi oma se comió mi lechuga. ¿Vosotros tenéis vuelto en el cole? Si tenéis, vais mucho.
1: ¿Sabes qué es un huerto? Bueno, aquí te voy a explicar. Acompáñame. Un huerto es el lugar que designamos para plantar frutas y verduras. Tener un huerto nos ayuda a llevar una dieta variada y equilibrada. Esto es muy importante para proteger nuestra salud y promover el adecuado crecimiento físico y nuestro desarrollo. Además que con el huerto podemos aprender mucho sobre la naturaleza, sobre la agricultura y sobre la nutrición. Podemos ver cómo se transforma un pedacito de tierra seca y pedregosa en campos verdes y productivos, con muchas verduras, con muchas frutas. Suena muy bien, ¿verdad? Bueno, ahora que ya sabemos lo que es un huerto, vamos a ver qué podemos plantar en él. En un huerto podemos encontrar frutas y podemos encontrar verduras. Todo depende de qué tan grande sea nuestro huerto. Si tenemos un espacio pequeño para nuestro huerto, entonces podremos plantar cosas pequeñas, como por ejemplo zanahorias, jitomates, fresas, moras, que son frutas y verduras que no ocupan mucho espacio. Si tenemos un lugar más grande, bueno, ahí ya podremos plantar trigo, podremos plantar maíz y podremos plantar también árboles frutales, como por ejemplo un árbol de manzanas, de peras o de naranjas. Aquí podemos ver la ruleta del trabajo del huerto. Esto es muy importante, pues no solamente se trata de poner las semillas y ahí dejarlas a ver si nacen o no. Hay que preparar el suelo donde vamos a poner nuestras semillas. Una vez que las hayamos plantado, debemos regarlos, acomodar la tierra, añadir alguna composta, cuidar que no tenga insectos o plagas, estar observando su crecimiento. Y así, esto es una rueda que se va repitiendo. Regamos, cuidamos, ponemos abono, cuidamos que no se le peguen insectos, observamos cómo va creciendo y cuando menos te lo esperes, tendrás tu primer fruto, ya sea una fruta o una verdura. Suena muy interesante hacer un huerto, ¿verdad?
0: A
2: Saltábamos plátanos, zanahorias con tierra.
3: Estamos plantando acelgas.
4: El huerto forma parte de nuestro proyecto de escuelas sostenibles. En los pequeños, pues es el hecho de tocar la tierra, de ver que es una planta, de ver todo el proceso de crecimiento. En primaria ya van un poco más allá, como he dicho, ligándolo con algún proyecto que hacen referente a esto que están plantando. Y en el caso de secundaria, en primero de la ESO, como tienen una asignatura que es biología, pues también lo aprovechan en la materia. Hoy yo creo que lo bueno que tuvo este proyecto es que salió de los alumnos. Los niños aprenden de otra manera y les enseñas a pensar de otra manera y les enseñas en un proyecto a relacionar diferentes cosas. Haces alumnos, yo diría que más vivenciales, ¿no? Es decir, más...

0: Estás haciendo un buen trabajo, Sue. Tu parterre pronto estará listo para plantar.
1: Me encanta la jardinería. Cuando sea mayor voy a tener un huerto como el tuyo, abuelo.
0: Pues mis hortalizas últimamente no van muy bien. Esta tierra no es muy fértil. Además, las babosas no ayudan. Se comen todas mis lechugas.
1: ¡Ey! ¡Largo de aquí, babosas! ¡Dejad en paz esas lechugas!
0: No creo que te hagan mucho caso.
2: ¡Su! ¡Abuelo! ¡A comer!
0: Las babosas no son las únicas que tienen que comer.
1: Y vosotras, no os acerquéis a las lechugas.
0: Después de comer, cavaremos en tierra buena y replantaremos algunas hortalizas.
3: ¿Ya has terminado, Sue? Parece que tenías hambre.
1: Pues sí, mucha, pero tengo que vigilar a las babosas.
3: El abuelo es muy afortunado de contar con un jardinero que le ayude.
0: Eso es verdad.
1: ¿Puedo levantarme de la mesa, abuela?
3: Ve, anda.
1: ¿Vienes, abuelo?
0: Aún no he terminado la macedonia de frutas, ni el café.
1: ¡Uy! No sé cómo la abuela y tú podéis beber eso. Huele muy fuerte.
0: Anda, ve a ver qué hacen esas babosas.
1: Las babosas no pueden haber hecho todo esto. Alguien ha estado excavando. ¡Abuelo, rápido!
0: ¿Qué ocurre?
1: ¡Mira!
0: ¡Ah! Parece que alguien ha venido a visitarnos.
1: ¿Quién?
0: Un topo.
1: ¿Un topo?
0: Es un animalito negro que visita nuestro jardín de cuando en vez.
1: ¿Y por qué ha hecho todos esos agujeros? ¡Qué poco considerado!
0: Es lo que hacen los topos. Viven bajo tierra y cuando salen a la superficie hacen unos montoncitos de tierra, las toperas.
1: ¡Toperas!
0: Los jardineros tenemos que convivir con ellos. ¡Venga, a trabajar! ¡Hay que eliminar esas toperas!
1: ¿Y dónde vamos a poner toda la tierra que sobra?
0: Oh, la usaremos para el huerto. Es muy fértil y buena.
1: O sea que al final el topo nos ha ayudado.

0: ¿No crees?
1: Por supuesto. Espera, te ayudaré con eso.
0: Lo siento, abuelo.
1: No te preocupes, Sue. Pero recuerda, un buen equipo trabaja unido.

0: ¿Qué pasa si vuelve el topo y lía otro desbarajuste en el jardín?
1: Debemos asegurarnos de que eso no ocurra.
0: ¿Y cómo?
1: Consultemos el manual de jardinería. Aquí está, topos. Este animal pequeño de nariz larga teme a los pájaros.
0: ¿Has oído, Poc? Los topos te tienen miedo.
1: A los topos les disgustan los olores fuertes, los evitan. Vaya, eso es interesante. Podríamos usar algo que huela mucho para ahuyentarlo.
0: ¡Fuerte! ¿Qué te parece el café hoy?
1: Sí, puede que eso funcione.
0: Abuela, ¿el abuelo ha dejado algo de café?
2: Queda un poco en la cafetera. Estaba a punto de tirarlo. ¿Por qué? ¿Quieres un poco?
0: ¡Uy! No, gracias. Pero lo necesitamos para ahuyentar a un topo.
2: Bien, aquí tienes, pero...
1: Gracias, cariño.

0: Listo. No creo que ese topo vuelva por aquí.
1: Espero que no. Pero, ¿qué pasa con el resto del jardín?
0: Pues tendremos que protegerlo también. A lo mejor podemos atraparlo y acercarlo más a la valla. Puede que le guste más esa zona.
1: Buena idea, Sue. Puede que en el

0: parece un gandapán.
1: ¿Seguro?
0: Bueno, lo he usado alguna vez para cazar mariposas.
1: En ese caso...
0: Ay, para cazar topos hay que tener mucha paciencia.

0: ¡Su, el ganapán!
1: ¡Oh, no!
0: ¡Oh, ahí está otra vez!
1: ¡Ay, he vuelto a fallar!
0: ¡Su! ¡Rápido! Oh. Creo que la red lo ha asustado.
1: Se habrá marchado para siempre.
0: No estoy tan seguro. Los topos son pequeños, pero persistentes. Puede que vuelva. Sí, ahí está otra vez.

0: las patas. Utiliza esas uñas tan largas para cavar mejor.
1: No te acerques mucho, Puck, o lo asustarás. No te preocupes, no voy a hacerte daño. Solo queremos que nuestro jardín esté bonito. Así que te trasladaré hasta la valla, donde podrás excavar todas las toperas que quieras. ¿Te parece bien? Creo que le gusta la idea.

0: te queda, señor Topo?
1: Buen trabajo, Sue. Ya no hay toperas. Y gracias al señor Topo y a toda la tierra estupenda que ha excavado, el huerto quedará incluso mejor que antes.
0: ¡Un hurra por el señor!

0: Así que, dime, ¿te gustaría tener un trocito de este huerto para cuidarlo tú solo?
1: ¿Dices mi propio huerto? ¡Vaya! ¡Gracias, abuelo!
2: ¡Hola! ¡Hemos vuelto!
1: ¡Mamá! ¡Papá!
3: ¿Has pasado un buen día, Sue?
1: ¡Oh, sí! ¡Nos hemos hecho amigos de un topo!
2: ¡No me digas!
1: ¡Sí! ¡Mirad! ¡Está aquí! ¡Hola, señor topo! ¿Te gusta tu nueva casa?
3: ¡Oh! Parece que le caes muy bien.
1: ¿Sabéis qué quiero ser de mayor?
2: No lo sé, Bisu. ¿Qué?
1: Jardinero. Y a lo mejor el señor topo me ayuda a excavar. Podríamos trabajar en equipo como el abuelo y yo.
0: Me parece que tu amigo está de acuerdo.

0: Bueno, hoy le robamos un espacio pequeñito a la conductora Emily, porque quiero hablarles desde el corazón, no solo como acompañante de esta gran conductora, sino como madre. Hace ya 3 años que comenzamos este maravilloso proyecto y ver a una niña produciendo su propio programa es algo increíble. En todo este tiempo, pues nos hemos dado cuenta de que la radio no es solo un juego, sino también una herramienta poderosa de crecimiento. Ser parte de todo este viaje ha significado ver cómo ella desarrolla su creatividad, su confianza y su capacidad de comunicación. Hablar ante un micrófono, estructurar sus ideas y compartirlas con el mundo le ha dado seguridad y una voz propia. Y como madre, obviamente no puedo estar más orgullosa. La radio es una aventura que une, que divierte y que enseña. Es un espacio donde los niños pueden expresarse libremente y demostrar que las grandes ideas no tienen edad. Y lo mejor de todo es que nos lo pasamos genial produciéndolo.
1: Y en los cascos he escuchado unos pajaritos y no estaban en el micrófono.
0: Así que animad a todos vuestros hijos e hijas a participar en un proyecto tan grande y tan bonito que les da tanto poder y les enseña a crecer siendo libres en su imaginación, como lo es una radio escolar, una participación dentro de un programa infantil, como es Superaventuras. Seguimos construyendo en conjunto y con nuestra mayor conductora, Emily, este programa de Superaventuras.
1: Hasta aquí ha llegado el programa de Superaventuras con Emily. Adiós, goodbye.

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0: Es la 1 de la tarde y 13 minutos.

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2: Es la 1:47 p.m.

0: Bueno, ¿cómo nos vamos a poner? Ponte, Pepe.
1: No, sí, sí.
0: Paco, como nos ponemos nosotros.
2: Bueno, sí, sí, pero lo que quiero decirte, retirado de los micros, bueno, para que sí, sea sí, como este ambiente.
1: Sí, venga, sí, claro. Está como, como lo ha puesto Pepe de la Vega.
2: Venga, vamos a recordar a toda la sevillana de Albahaca. Año hacemos 25 años. ¿Sabes? Venga, vamos a recordar. Mira, espérate un momento. Espérate, echa la silla. Espérate, coge la silla. Echa... Ahí va, ahí va.
3: Vamos, año,
2: venga, vámonos. Vamos a recordar a la sevillana. Dale. Dale, Pepe. Dale ahí, Pepe, dale al botón de grabar.
4: Señores, un momentito, por favor.

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1: Son las 2 de la tarde y 19 minutos.

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1: Son las 2 de la tarde y 45 minutos.

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La farmacia de guardia en el día de hoy pertenece a licenciada Ascensión Martínez en calle Pérez del Álamo número 11. 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
1: Son las 7 de la tarde y 18 minutos.

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1: Son las 7 de la tarde y 54 minutos.
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1: Son las 8 de la tarde y 16 minutos.
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1: Son las 9 de la tarde y 10 minutos.

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1: Son las 11 de la noche y 47 minutos.

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0: Los vestigios hallados en las inmediaciones de la población gaditana de Trebujena muestran que este lugar estuvo habitado desde la prehistoria y luego por fenicios, romanos y árabes. En 1297, Sancho IV concede mediante una carta de privilegio a Alonso Pérez de Guzmán, más conocido como Guzmán el Bueno, ciertos núcleos de población repartidos en la costa gaditana, como agradecimiento por su heroica defensa de Tarifa contra los ataques musulmanes. La carta de privilegio dice así:
1: Don Alonso Pérez de Guzmán hizo en esta tierra que le dio el rey tres castillos en ciertos sitios donde parecía haber habido población. El uno se llamaba Rota, el otro Chipiona y el otro se llamaba Terrabuchena.
0: En la actualidad, de este citado castillo construido por Guzmán el Bueno en Trebujena, solo se conservan los muros y la sala de armas.

0: La mujer y la música.
1: María Galogueropoulos eligió como nombre artístico María Callas. De padres griegos, aunque nacida en Nueva York, los altos y bajos de su voz fueron al hilo de su vida privada. Las reglas del juego en el mundo de la ópera le guardaban un puesto de menor importancia. Los calificativos más suaves que podían oírse referidos a su voz eran que resultaba algo hombruna, áspera, poco agradable, sin delicadeza femenina, sin la belleza tímbrica o la sensualidad de otras voces, como las de Renata Tebaldi o posteriormente Montserrat Caballé.

Sin embargo, ella cambiaría las reglas. Basó su fuerza en la interpretación de obras, que revitalizó con su capacidad camaleónica. Podía interpretar a la perfección a una enferma tísica en La Traviata y a una adolescente enamorada en Madame Butterfly. A partir de María Callas, comenzó a valorarse la interpretación dramática en la ópera. Es bien conocida la anécdota de que consiguió adelgazar en poco tiempo 24 kilos para dar, también en el plano físico, el tipo de heroína que pedían esas obras. Su voz entró en crisis al mismo tiempo que se iba a pique su matrimonio con el ingeniero Meneghini, 27 años mayor que ella. Después de su despedida de los escenarios, intentó volver a estar de actualidad. Participó en una película de Pasolini, dio clases magistrales, intentó la dirección escénica y volvió a dar recitales junto al que había sido su pareja en los escenarios, Giuseppe Di Stefano. Parte de la fama de la Callas entre el gran público tuvo su origen en la hábil utilización de los medios de comunicación.

0: Barbate es una localidad gaditana enclavada junto al mar, que disfruta de muchos kilómetros de costa. En ellos se encuentra la playa de Barbate, la de Hierbabuena, la de Bolonia, la de Zahara de los Atunes y la de Caños de Meca, próxima al cabo de Trafalgar, protagonista de la batalla del mismo nombre.
1: En 1805, la flota franco-española se enfrenta con los buques de guerra ingleses liderados por Nelson en el cabo de Trafalgar. El combate, perdido a causa de la desobediencia de un almirante francés, se cobró la vida de más de 6.000 hombres. Este desastre fue funesto para Napoleón y supuso la destrucción de la Armada española.
0: Barbate, gracias a su proximidad al mar, es una población eminentemente marinera. Posee un importante puerto pesquero e igualmente una industria conservera y de salazones muy desarrollada.

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9: Vinieron los fenicios y después los cartagineses y después los romanos y después, bueno, pues eso son migraciones. ¿Y qué somos nosotros los andaluces? 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Los andaluces somos mestizos, porque por nosotros han pasado muchas culturas. Y eso, dicho en Estados Unidos, se multiplica por 10 y la mayoría de los países. Somos todos frutos de migraciones, unas más antiguas, otras más nuevas, ¿no?
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1: Es la 1 de la madrugada y 14 minutos.

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1: Es la 1 de la madrugada y 42 minutos.
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